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1: Seis de la tarde, este es el informativo Radar con la información más importante de la última hora. Muere Eduardo Lamazón a los 70 años, reconocido comentarista deportivo y referente del boxeo en México, con una trayectoria de más de dos décadas. Reportan motociclista accidentado en la 39 Oriente y 12 Sur, en la colonia Anzures, con sentido al Parque Ecológico. Tome sus precauciones. Este 4 de mayo se conmemora la declaratoria de la Catedral de Nuestra Señora de la Asunción como monumento histórico en 1933, destacando su importancia cultural y arquitectónica en Oaxaca. El gobierno del estado de Puebla realizó 31 traslados médicos de enero a abril del 2026 mediante ambulancias aéreas y terrestres, incluyendo pacientes y órganos para su donación a través del sistema SUMA. El clima hasta este momento es de 25 grados centígrados. Hasta aquí la información más importante de la última hora. Les informó Gregorio Varela y Freddy Rojas en los controles. Que pasen muy buena tarde.
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Las 6:11 de la tarde, Los Ángeles Negros, a la mujer que tanto amé. Bueno, pues es un gusto saludarles aquí a través de La Gozadera del Corazón, Sol FM 101.3. Seguimos con más música romántica.

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0: Las 6:30 p.m. Camilo VI presente en La Gozadera del Corazón. El tema se llama Callados, te lo hemos enviado con todo gusto. WhatsApp en cabina 244-540-91 y línea telefónica el 244-44-515-50. Vámonos a una pausa, regreso. Saludos a la señora Flor allá en San Alfonso. Excelente tarde.
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Acabamos de escuchar Cama y Mesa, Roberto Carlos contigo. Saludos, dice, para el tío... quiero entender. Saludos al tío, para un tío del señor Aurelio Flores, el señor Antonio Pastrana. Bueno, les saludo con todo gusto. Seguimos con más gozadera del corazón a través de Sol FM 101.3. Y te voy a presentar ahora a la revolución de Emiliano Zapata. Mi forma de sentir. 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
1: Alejandro Armenta pide diálogo abierto ante temas difíciles para Puebla. Buenas noches, soy Jesús Lemus y esta es la información más importante de la última hora. Le quiero comentar que el gobernador del estado, Alejandro Armenta, reconoció que el tema de las infancias transgénero y eutanasia son temas polémicos. Por lo tanto, debe existir un diálogo para abordar las reformas en el Congreso del Estado y, en caso de ser necesario, también aplicar la consulta ciudadana.
2: Que tengan una opinión contraria, pero también puede haber mayorías que tienen una opinión a favor, o minorías. Así es nuestra sociedad de plural y hay que respetar las diferencias. Pero así es la democracia. Entonces, ¿qué recomiendo? Diálogo. Diálogo, diálogo. Y si en algún momento es necesario, pues la consulta ciudadana. Son los procesos democráticos que existen. Con respecto al monumento, era un vacío.
1: En otros temas, le quiero informar que Petróleos Mexicanos entregó a Puebla apoyos como parte de su cuarta entrega de insumos, incluyendo patrullas, combustibles, AC-20 y certificados de obras concluidas, además de anunciar la llegada de un nuevo módulo de maquinaria para fortalecer la rehabilitación de vialidades aquí en el territorio poblano. En los temas nacionales le informamos que con una carta, Joaquín El Chapo Guzmán solicitó la extradición a México. En los temas internacionales le confirmamos que Irán dispara a buques de guerra de Estados Unidos. El propio presidente de aquel país, Donald Trump, señaló que habrá una devastadora guerra. A través de la cuenta de X, arroba la red 5 Radio, le detallamos que el Club Puebla informó la salida del técnico Albert Espigares luego de su paso en la clausura 2026 y ya se trabaja en la búsqueda de un nuevo director técnico para el Puebla de la Franca. La temperatura ambiente en este momento de Puebla capital es de 25 grados centígrados. Hasta aquí la información más importante generada en la última hora. Lo invitamos a seguir con las noticias de Puebla, México y el mundo en la red ciudadana por el 1120 de amplitud modulada. En la consola digital, José Pacheco. En los micrófonos del radar, le informó Jesús Lemus. Muy buenas noches.
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3: Mis amigos, son las 7:05 minutos. 244-140-91 a partir de este momento. Y en cabina 244-44-515-50.

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9: Las 7 con 20 minutos, aquí a través de Sol FM 101.3, la pura gozadera. Tengo un saludazo bien especialmente por ahí para los amigos aquí en la colonia Ricardo Flores Magón, claro, con gusto para todos ustedes. Mis amigos en la colonia Revolución, excelente tarde, son las 7 con 21.

0: martes. Sigo esperando los Yaguarú de Ángel Venegas. Tengo saludos para mi compadre Osvaldo Moranchel, el mismísimo Oso Moracas. Excelente, pues, noche calurosa, compadre. No, hombre, vaya, con ganas se siente el calorcito. Y si te contara aquí en mi cabina, no, hombre, peor tantito. Casi, casi estoy aquí en paños menores. Saludazo, amigo especial. Quiero saludar a la familia Cardoso allá en Cacalosúchil. Saludos a la familia Cardoso Delgado, que nos permiten acompañarle. Excelente nochecita.
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1: Las 7:28.

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2: 25 minutos y serán ya las 8. Tengo saludos para ese tremendo Toño en la ruta del amor. Ahí anda como, híjola, como todo buen galán, chambeándole con todo, mi compadre, derrochando amor, eso es todo. Mega saludo para mi compadre Jitomate en la unidad número 2, ahí anda laborando el 400. Vámonos con la banda MS. Esto se llama Solo Converte.

Seguimos contigo, son 23 minutos ya para que sean las 8. Y tengo un saludote muy especialmente para la familia Camargo Flores allá en Infonavit. Saludazo muy especial para mi comadrita Carmela Flores, que tenga una excelente y maravillosa, pues ya nochecita. Les saludo con todo gusto. Además, vámonos con otro saludo. Este va a ser, dice... A ver, saludos para mi papá Pedro, mi mamá Obdulia, de parte de su hija Concepción, a la familia Nieves, al tío Javier. Saludos, excelente noche. Vámonos con El Chapo de Sinaloa.

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1: 10 minutos y serán ya las 8. Vámonos con Julio Preciado. Lo mejor fue perderte.

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Estas fueron las...

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1: Este es el resumen de las noticias más importantes de este 4 de mayo de 2026. Hasta el momento se han registrado 150 réplicas del sismo de 5.6 ocurrido en Pinotepa Nacional este 4 de mayo a las 9 de la mañana con 19 minutos. La réplica más grande ha sido de magnitud 4.1. La Agencia de Transformación Digital y Telecomunicaciones informó que la plataforma de alertamiento en celulares se encontraba en mantenimiento al momento del sismo. Sin afectaciones en Puebla tras el sismo con epicentro en Pinotepa Nacional, es lo que informó el gobernador Alejandro Armenta. Sostuvo que Protección Civil lleva a cabo monitoreo en coordinación con autoridades municipales. Todo listo para el desfile del 5 de mayo en Puebla. Iniciará a las 10 horas y contará con 10.000 asientos para asistentes, informó el secretario estatal de Educación, Manuel Viveros. El gobernador Alejandro Armenta informó que las gradas y sillas instaladas desde el Arco de Loreto hasta el Boulevard 5 de Mayo serán de acceso gratuito para las personas asistentes al desfile del 5 de mayo. En Atlixco, con saldo blanco y la participación de 9.706 personas, se realizó el desfile cívico-militar por el 164 aniversario de la batalla del 4 de mayo en Atlixco. El gobernador Alejandro Armenta solicitó al Congreso de Puebla continuar el debate para que San Francisco Totimihuacán se convierta en el municipio 218. El gobernador Armenta reconoció que las infancias transgénero y la eutanasia son temas de carácter polémico. Mañana por la noche se tendrá en el Teatro Principal el sorteo de la Lotería Nacional, además de que el 6 de mayo se hará la representación de la Batalla de Puebla en la 25 Zona Militar. Julio César Chávez y Jorge Arce encabezarán el 9 de mayo una pelea con causa en el gimnasio Miguel Hidalgo. Lo recaudado será destinado a un centro de prevención y atención contra las adicciones. En información internacional, autoridades reportaron un tiroteo en las inmediaciones de la Casa Blanca, donde un elemento del servicio secreto habría disparado contra una persona. El presidente Donald Trump permaneció en la residencia sin riesgo hasta el momento. La presidenta Claudia Sheinbaum firmó decretos para agilizar inversiones, crear una ventanilla única de comercio exterior y simplificar trámites como parte del Plan México para impulsar empleo, inversión y desarrollo económico del país. Detalle de estas y otras noticias en Red Ciudadana, en el 1120 de amplitud modulada y en las redes sociales de arroba la red 5 radio y mañana a partir de las 5:30 de la mañana en el noticiario Buenos Días, el noticiario de la gente. En el radar le informa Girat Aguilar Miranda. Gracias.
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1: Las 8 de la noche ya con 7 minutos. Bienvenidos, bienvenidas a Sol FM 101.3. Les saludo con muchísimo gusto en este 4 de mayo de este 2026. Mi nombre es Alberto Zapata y estoy contigo hasta las 0 horas. Bienvenidos. Ay, buena música, es Julián Álvarez y su norteño banda Rey Sin Reita.
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2: Las 8:12, Super Lamas, a mover el cubo.

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1: Las 8 con 25 minutos. Pasa Totonico, tierra de manantiales. Dime por qué.
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4: 14 minutos y serán ya las 9 de la noche. Son los felinos indiferentes.

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1: 23 minutos en 3 y serán ya las 9. Estamos de Río Domínguez y su grupo Audaz Macumba.

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1: Las 9:07 minutos de la voz de la Tesorito Laura León en Sol FM. Escuchas, yo no soy abusadora.

0: Acabas de escuchar con Banda Corona del Rey, Suspiros. Las 9:14.
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9: Las 9 de la noche, ya con 23 minutos, 9:23. A nuestros amigos que ya están laborando en el turno nocturno, amigos, ahí en las estaciones de servicio, en las gasolinerías, amigos veladores, amigos panaderos, amigos también de taxis y plataformas, buena noche. Vamos con la música, es Conjunto Nuevo Amanecer y es el Taca Taca.

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1: Las 9 ya con 27 minutos. El ensamble. Grupo Ensamble y Sonido Famoso, ¿qué tal?

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4: Las 9:31, Grupo Jalado en Sol FM y el dueño de tu amor.

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1: 25 minutos y serán ya las 10 de la noche. La adictiva banda San José de Mesillas y el viejón.

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1: 14 minutos y serán ya las 22 horas 10 de la noche en internet. 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Amigos de Panaderos de Nueva Cuenta, les saludo con muchísimo gusto, amigos, ahí en La Revolución. Excelente, excelente noche. También a quien nos escucha ahí en Vista Hermosa, buena noche.

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1: Las Guillacón, 7 minutos, soy mi viajero con Raimi.

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1: Las 10 de la noche ya con 10 minutos. Vámonos ahora a escuchar a la Sonora Dinamita. Oye.

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5: Las 10 de la noche, ya con 21 minutos. Vamos a escuchar a Los Rojos y El Bombón.

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3: Solamente 25 minutos y serán ya las 11 de la noche.
4: Este es tu
3: Mike Balmori, me gustas.

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3: Las 11:03, tiempo de iniciar con Grupo Black Power y Grupo G. He seguido tus pasos.

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1: Once dieciséis.

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1: ¿Alguna vez te has detenido a pensar que no solo el calzado importa, sino también las calcetas que usas? Elegir bien no es un detalle menor. Conocer sus características puede marcar la diferencia para tomar una mejor decisión de compra.
0: Además, ¿quieres saber qué hacer si cancelaste un servicio y te siguen cobrando? Quédate en la Revista del Consumidor Radio.
2: Revista del Consumidor.
0: Caminar, correr o realizar actividad física durante largos periodos puede poner a prueba algo que muchas veces pasamos por alto: las calcetas. Y es que su elección no es un detalle menor. Funcionan como una barrera inteligente entre la piel y el calzado, ya que ayudan a reducir la fricción y a distribuir mejor la presión de zonas clave.
1: Sus materiales y estructura están diseñados para favorecer la transpirabilidad, el ajuste anatómico, la resistencia y la estabilidad, lo que brinda seguridad y una mayor sensación de control durante el movimiento.
0: Se clasifican principalmente por su largo, invisibles, tobilleras, media caña o altas, y por su funcionalidad técnica, como compresión, acolchado para alto impacto o materiales sintéticos que favorecen el control de la humedad. Para el día a día o entrenamientos ligeros, los tines invisibles o al tobillo son una buena opción, ya que son frescos y protegen el talón sin afectar la estética. Si realizas actividades de mayor exigencia, como el senderismo, las calcetas de cuarto de caña ofrecen protección adicional contra rozaduras. Y para deportes de alto impacto o de conjunto, como el básquetbol o el fútbol, las calcetas largas o de media caña brindan mayor estabilidad, soporte muscular y protección.
1: Por eso elegir las calcetas adecuadas hace la diferencia. Para saber cuáles cumplen mejor con lo que prometen, el Laboratorio Nacional de Protección al Consumidor analizó 56 modelos de calcetas deportivas, 34 tines, 10 cortas y 12 largas. Se realizaron pruebas para verificar que la información comercial cumpliera con la normatividad vigente, que la composición coincidiera con lo declarado en el etiquetado, que no presentaran defectos, así como su resistencia al desgaste, peso, elasticidad, dimensiones, variación tras el lavado, suavidad y resistencia al reventamiento.
0: ¿Cuáles fueron los resultados? En el caso de las calcetas tipo Teen, las marcas UFC, Wilson, Extreme Force, Under Armour, Adidas y Nike incumplen la norma al no presentar su información comercial completa. Los modelos que calificaron con excelencia al promediar todas las pruebas fueron Champion, Sportin, Under Armour y Yorkshire Polo Club.
1: En las calcetas tipo cortas, las marcas que no cumplen con la declaración de fibras que indican en su etiqueta son Nike, Puma y Simple Fashion. Los modelos mejor evaluados al promediar todas las pruebas son Shaq, Simply Basic y Wilson.
0: Y en el caso de las calcetas tipo largas, Gap, Everlast y Wilson no son veraces con la composición de fibras. Las que calificaron como excelentes fueron Champion, Hanes y Tessa. Elegir calcetas adecuadas para tu actividad ayuda a cuidar tus pies y mejorar tu desempeño.
1: Por eso te recomendamos adquirirlas en establecimientos formales que garanticen condiciones de higiene. Verificar la talla, ya que en algunos casos no hay cambios. Elegir el material según la actividad y el clima. Seguir las instrucciones de lavado. Lavarlas por separado para evitar que la fricción con otras prendas pueda acelerar el desgaste. Y reemplazarlas cuando presenten deterioro para evitar molestias.
0: No olvides que una vez que tus calcetas hayan llegado al final de su vida útil, debes desecharlas de forma responsable conforme a las disposiciones ambientales de tu localidad.
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1: Imagina que te despediste de ese servicio que ya no usabas: telefonía, televisión o internet. Solicitaste la cancelación y de inmediato los cargos dejaron de aparecer. Así, sin complicaciones. Es común que aún después de cancelar, algunos proveedores continúen haciendo cobros de forma injustificada.
0: Para empezar, ¿sabes cuáles son las principales causas de los cobros persistentes? Pueden ser: no concluir correctamente el proceso de cancelación, No contar con un folio o constancia de cancelación. Desconocimiento de cláusulas sobre plazos mínimos o penalizaciones al cancelar. Errores administrativos del proveedor.
1: Además, cuando un proveedor no puede demostrar lo que anuncia, no es un simple error de comunicación, es publicidad engañosa. Esto genera expectativas irreales sobre los beneficios del producto y vulnera tu derecho a recibir información veraz. No tienes por qué quedarte de brazos cruzados. Si identificas un anuncio con publicidad engañosa, tu denuncia se convierte en una herramienta clave, porque además de expresar la inconformidad, proteges el interés colectivo.
0: Denunciar es la opción para que nadie más sea engañado. Pensemos en un caso hipotético. En enero del 2025, Adriana contrató a Pink Gimnasio con pago domiciliado, pero en julio solicitó la cancelación por cambio de domicilio y el proveedor confirmó el trámite e incluso le proporcionó su folio. En agosto y septiembre se realizaron cargos adicionales injustificados.

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6: 19 minutos y serán ya las 12.
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2: José 49.

0: Parece que es solo un día más que termina, ¿verdad? Pero es curioso cómo las cosas pueden verse tan diferentes al llegar la noche. Como aquello que brillaba y sonreía frente a la luz del sol, exponiendo colores y contrastes, ahora es solo una silueta trémula que podría pasar inadvertida. Por eso, al llegar la noche, al terminar el día, podemos distinguir en nuestro interior las cosas que verdaderamente nos dan luz, aquello que no se oscurece aunque el sol se haya escondido. La sonrisa o la lágrima de los que amamos, el esfuerzo del trabajo digno, la esperanza viva de alcanzar un sueño o el simplemente haber vivido. La hermana noche está aquí, pero apártate de toda la oscuridad que no debe ir a dormir contigo. El miedo, la culpa, el odio, el orgullo, lo inconcluso. Deja las emociones en la repisa, que ahora ya no es tiempo de prisas. Mejor aprenda a descansar contigo mismo. Si de algo te sirve saberlo, Dios está a tu lado. Él no duerme. Él siempre cuida el sueño de sus amigos. Y no hay mejor almohada que su amor, y no hay mejor cobija que su perdón. Esto no cambia, de día o de noche es igual. Y si al llegar la noche una frase te puede dar alivio, es esta que en la cruz nos dio y que en la tumba vacía nos dejó. Es Dios que te dice: buenas noches, amigo. Nadie te ama como yo. Y eso que parecía solo un día más que termina, ¿verdad?
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2: ¿Qué pasa contigo?

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0: y estás borracho.
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1: Cuidado, Evi. 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Cuidado.

0: Chavito que nos acaba de entrar. ¿Dónde checa es?
1: Ah, carajo, no, si está re bien.
2: La María está re bien.
0: Chula, bonita, de precio.

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0: No manches, eso quedó cap. 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

0: Tus verdades, hombre.
1: Oye, se la rifó, compadre.
2: Compa Mario, usted.
1: Ni nosotros no lo sabemos bien eso.
2: Hasta en inglés me la viento.
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0: ¡Gracias, Monterrey!
1: ¡Muchas gracias!
0: ¡Gracias! ¡Gracias!
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1: El gobierno de Puebla realizó 31 traslados médicos con suma. Y estos se desarrollaron apenas entre enero y abril de este 2026 con ambulancias aéreas y terrestres, incluyendo pacientes y órganos para donación, esto a través del sistema SUMA.
2: El gobernador Alejandro Armenta solicitó al Congreso de Puebla continuar el debate para que San Francisco Totimihuacán se convierta en el municipio 218 del estado.
3: Luego del sismo de ayer en Oaxaca, en Tlaxcala se realizaron inspecciones, se reportó saldo blanco.
4: Por el desfile del 5 de mayo, de 6 de la mañana a las 3 de la tarde, autoridades sugieren tomar rutas alternas y anticipar traslados para evitar contratiempos en la diagonal Defensores de la República, la calzada Zaragoza y el Boulevard 5 de mayo, que permanecerán cerrados a la circulación por el desfile. Y en este caso nos dice aquí la red, los cierres comenzaron ya desde las 4 a.m. porque pintaron algunas cebras desde el Parque Puebla hasta el Congreso del Estado y se adelantaron los cierres.
1: Y además también le confirmamos cuando estamos con esta transmisión especial de Buenos Días, el noticiero de la gente, desde el puente de Bubas, aquí en el Boulevard 5 de Mayo y la 2 Oriente, que investigaciones del doctor Felipe Patricio Martínez en la UAP señalan que la oxitocina y la dopamina influyen en la alegría de los perros al reencontrarse con sus dueños.
2: Julio César Chávez y Jorge Arce encabezarán el 9 de mayo una pelea con caos, esto en el gimnasio Miguel Hidalgo, y lo recaudado será destinado a la construcción de un centro de prevención y atención contra las adicciones.
3: Falleció el presbítero Rubén Vega Gudiño a los 71 años tras más de 4 décadas de servicio pastoral.
4: En la conciencia de la oposición quedará en Puebla que no se castigue el ciberasedio, sentenció el coordinador del gabinete estatal, José Luis García Parra.
1: Esta noche en el teatro principal se recibirá el sorteo de la Lotería Nacional y el 6 de mayo se ofrecerá la representación de la Batalla de Puebla en la 25ª Zona Militar.
2: Y habrá puntos de atención médica, hidratación y emergencia durante el desfile del 5 de mayo. Esto lo dio a conocer el coordinador de la Feria de Puebla, Juan Carlos Moreno Valle Abdala.
3: Policías de Coronango recuperan vehículo robado en San Francisco Cotlán, reporte ciudadano. Estados Unidos exige a México más acciones contra los criminales y condiciona el apoyo. Además, reveló operaciones encubiertas en la guerra contra cárteles en México. Reaparece María Adela en un psiquiátrico en Ciudad de México. Ella desapareció en Chetumal. Un pequeño avión se estrelló contra un edificio en Belo Horizonte, Brasil. Hay 2 muertos y 3 heridos. Fuerzas de Ucrania lanzan ataque a gran escala de drones en múltiples regiones rusas e incendian un casino en Culiacán. Hay 3 heridos.
1: Y este martes no te pierdas el videomapping Puebla 5 de mayo en la fachada del Palacio Municipal de Puebla. Un espectáculo con duración de 8 minutos que podrás disfrutar en funciones a partir de las 19:30 horas, 7:30 de la noche, a las 20 horas, a las 20:30, a las 21 horas, 21:30 y 22 horas. Una experiencia de luz y sonido para conmemorar el 164 aniversario de la batalla del 5 de mayo. La actividad será gratuita, lo que permitirá a poblanas, poblanos y visitantes disfrutar de este espectáculo en un entorno emblemático. No te lo puedes perder, como no te puedes perder la transmisión de Buenos Días acá desde el puente de Bubas, en la operación digital Guillermo Báez, allá en cabina Duval Rubio, en las redes sociodigitales mi compañero Alex Denicia, y desde acá, desde el puente de Bubas, te informamos
2: Nayel Aguilar,
3: Raúl Méndez Macías,
4: Odilon Larios
1: y Rafael Tellez Morales. Buenos días.
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Ya son las 6 de la mañana con 16 minutos, 6:16, a través de Sol FM, la voz de Ray, el Rayo contigo en esta mañanita de martes, martes 5 de mayo del 2026. Hoy es el día número 125 y faltan 240 por transcurrir. Hoy es el Día Mundial de la Higiene de Manos, es el Día Mundial del Patrimonio Africano, Día Mundial del Asma, Día Internacional de la Matrona y Día Mundial de la Hipertensión Pulmonar. Además del Día Mundial de la Lengua Portuguesa. Allí en Estados Unidos, hoy es el Día del Maestro, fíjense. Y bueno, pues hoy festejamos aquí lleva el nombre de Peregrino. Muchas felicidades si usted lleva este nombre, a Peregrino, a Hilario, también a León y a Eutimio. Muchas felicidades. Bueno, estamos viviendo esta mañanita un poquito calurosa. Siga con nosotros aquí en Amanecer Ranchero. Recuerde que a las 7 nos enlazamos con el noticiero Buenos Días, a punto de las 7.

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1: Y ahora quiero cantarles esta canción que a las señoras les encanta, pero que a los señores no les gusta. Arrástrate.

0: Muchísimas gracias.
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1: Solo 15 minutos y serán ya las 7 de la mañana. Aquí tienes a Lucero, esto se llama Ya Quedamos. Esto es Amanecer Ranchero. Muy buenos días.

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1: El sorteo de la Lotería Nacional este 5 de mayo en Puebla. ¿Qué tal? ¿Cómo le va? Muy buenos días. Aquí le tenemos la información en Radar de Cinco Radio Comunicación Efectiva. Y le agradecemos mucho este enlace a la directora nacional de la lotería, la poblana Olivia Salomón Vivaldo. ¿Cómo estás, Olivia? Buenos días.
2: ¿Cómo estás, Rafa? Buenos días. Te saludo a ti y a todo el auditorio.
1: Muchas gracias por este enlace. Qué orgullo y además qué gusto tener este sorteo del 5 de mayo aquí en Puebla y en nuestro majestuoso teatro principal. ¿Qué te parece a ti esta presentación?
2: Así es, muy contentos porque con la es para nosotros, bueno, a mí como poblana, venir el 5 de mayo, celebrar con las y los poblanos este día tan importante, con la invitación del gobernador Alejandro Armenta, quien con entusiasmo siempre nos invita en esta fecha tan memorable. El año pasado estuvimos también, esto es dentro de los festejos de la Feria de Puebla, el que venga el sorteo y coincide hoy con el 5 de mayo, estaremos en el Teatro Principal, e invitamos a todo el público de Cinco Radio a que nos acompañe. La entrada es libre, a partir de las 6 de la tarde abrimos puertas, estará previo al sorteo el grupo de jóvenes que ganaron el concurso de México Canta, tendremos su participación y después el campanazo, el sorteo a partir de las 8 de la noche. Es muy bonito, tenemos a los niñas y niños gritones, todo el equipo de Lotería Nacional para hacer en vivo este sorteo.
1: ¿Qué nos puedes contar de en este sorteo en especial? Los que tengan ya su boleto, los que tenemos el boleto, pendientes de qué premio y que la persona, pues que todos los que tengan su boletito, que estén pendientes de lo que se puedan ganar, Oli.
2: Sí, mira, este sorteo tiene un premio mayor de 21 millones de pesos en tres series, una bolsa repartible de 66 millones de pesos. El cachito cuesta 30 pesos y la serie cuesta 600 pesos. Y sin duda, pues es una gran oportunidad de ver el sorteo en vivo, de poder ganar. Así es que compren, todavía hoy estamos a tiempo de buscar el cachito y el sorteo para el 5 de mayo, el día de hoy, y será un gusto compartir con las y los poblanos este sorteo en vivo.
1: Y que en materia de sorteos, estarás de acuerdo, luego esos huerfanitos son los buenos, Olivia.
2: Sí, sí, luego son buenos, el que queda ahí, que nos venden de último momento, luego es el premio, es el premiado.
1: Pues ahí está, estamos invitados a partir de las 6 de la tarde en nuestro bonito teatro principal en el corazón del Centro Histórico de Puebla para que a las 8 de la noche ya arranque este sorteo que tenemos de la Lotería Nacional y que lo tenemos aquí en el marco de la Feria de Puebla, de la Feria de Puebla que ya tiene su última semana y que todos estamos invitados. Olivia, ¿algo más que debamos saber?
2: Así es, los esperamos, no dejen de participar con nosotros y ahí los esperamos en el Teatro Principal el día de hoy. Muchas gracias.
1: Muchas gracias por este enlace a la directora nacional de la Lotería Nacional, Olivia Salomón Vivaldo. Buen día.
2: Buen día.
1: Y buen día a usted también, no deje de comprar, como lo escuchamos, todavía quedan los últimos cachitos y vamos a estar pendientes. Que sea una excelente mañana, avisarle que precisamente este martes no te puedes perder el videomapping Puebla 5 de mayo, en la fachada del Palacio Municipal de Puebla, un espectáculo con duración de 8 minutos y que podrás disfrutar en funciones a partir de las 19:30 horas a las 20, 20:30, 21, 21:30 y 22 horas. Es una experiencia de luz y sonido para conmemorar el 164 aniversario de la batalla del 5 de mayo. La actividad será gratuita, lo que permitirá a poblanas, poblanos y visitantes disfrutar de este espectáculo en un entorno emblemático. Son las 7:04.
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1: Son ya las 7:04, momento de escuchar la voz del INE.
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0: Y seguimos aquí en el Puente de Bubas con esta transmisión especial de este 5 de mayo con Buenos Días, ya en nuestro segmento regional, saludándoles a todos hasta Texmelucan, Atlixco y Tehuacán, para llevarles la información que usted necesita saber antes de salir de casa. Le vamos a platicar, entre otras cosas, de los traslados médicos que de enero a abril del 2026 hizo mediante ambulancias aéreas y terrestres el gobierno de Puebla, 31 traslados tanto de pacientes como de órganos, esto con el sistema Suma. Y también vamos a comentarle cómo el gobernador Alejandro Armenta, aprovechando que estuvo en las instalaciones del Congreso de Puebla este día, este lunes, les pidió a los legisladores continuar el debate que hay para que San Francisco Totimihuacán se convierta en el municipio 218 del estado. Así lo dijo.
1: Señalan que yo no quiero, ¿no? Yo he sido el principal promotor. Así es que, José Luis, diles a nuestros hermanos de San Francisco Totimihuacán, es un compromiso, y respetuosamente yo le pido al Congreso que analice tiempo, forma, procedimientos transitorios para que junto con Gobernación y la Consejería revisen, analicen en qué momento.
0: Son ahora 7:10, como lo aclara el mandatario. Él es el principal promotor para que Totimihuacán se convierta en el municipio 218. No es tan sencillo, hay que adecuar las leyes a nivel estatal, obviamente, pero también hay que platicar con el municipio. Actualmente es una junta auxiliar de Puebla Capital, entonces todo esto se tiene que arreglar con un andamiaje jurídico bien importante y bien detallado para que no después se los vayan a echar para atrás. Son las 7:11 y es un gusto presentarles también a mi compañera Nayeli Aguilar Rodríguez.
2: Rafa, Raúl, Odilón, auditorio, que tengan un excelente día, un feliz 5 de mayo, y nosotros estamos bien contentos porque estamos transmitiendo como desde hace algún par de años, desde aquí, desde la terraza del Puente de Bubas, para que le llevemos más adelante la transmisión de este desfile del 5 de mayo en su 164 aniversario. Y ya vemos que cada vez hay más personas que están llegando, ya están sentadas, ya incluso les han estado repartiendo unos aplaudidores que les regalaron. La gente está muy contenta. Está un niño que está vestido de militar, ya está platicando con nuestro compañero Dilón Larios, y más adelante nos va a contar su historia, porque tenemos la duda si es el mismo niño del año pasado o es otro pequeñito. Entonces eso ahorita se lo vamos a presentar con Odilón Larios. Pero recuerden que sigue la feria, es una tradición que terminando el desfile muchos se van a la Feria de Puebla, y es que hoy en el Teatro del Pueblo van a estar los Tigres del Norte, y en el Palenque pues va a estar este artista, este cantante tan famoso, tan querido, Carlos Rivera, quien va a estar ahí esta noche, y que tenemos boletos para ustedes, un pase doble, así que ponga mucha atención porque no va a ser sencillo, no va a ser tan sencillo que se vayan a ver a Carlos Rivera a la feria, pero ya está aquí este pase doble, lo tenemos aquí, y usted que nos está escuchando, que nos está viendo, puede ser el ganador o puede ser la ganadora de ese pase. Y la dinámica es muy sencilla, solamente tienes que estar muy pendiente de WhatsApp a lo largo de esta transmisión, y que te metas a nuestro canal de WhatsApp para que ahí veas cuál va a ser la dinámica, estés bien pendiente y te lleves este pase doble. Con la Red Ciudadana te puedes llevar un pase doble para ver a Carlos Rivera hoy en el Palenque de Puebla, así que hay que estar ahí muy muy atentos. Son 7:12 y el gobernador Alejandro Armenta entregó apoyos del programa de donación 2026 de Petróleos Mexicanos, que contemplan 6,000 toneladas de material pétreo, 10 patrullas y 500,000 litros de combustible para la pavimentación de 33 vialidades. Recuerden que se está haciendo con apoyo de Pemex, y esto es lo que comentaban, y se hacía este banderazo de salida. Pues así era el banderazo de salida para estas vialidades, que estuvo presidido por el gobernador Alejandro Armenta. Y regresando al tema de la feria, el coordinador de la feria, Juan Carlos Moreno Valle Abdala, él invita a los asistentes a este desfile que terminando le corren, que vayan rápido a la feria, porque habrá diferentes actividades, mucho entretenimiento, que pueden disfrutar con amigos, con la familia. Recuerden que ahí también está presente el estante 5 Radio, búsquenlo porque también se pueden llevar muchas sorpresas. Y hoy también se van a estar presentando en el Teatro del Pueblo los Tigres del Norte de manera gratuita, solamente con su pase de la feria, y así lo comentaba el funcionario.
3: maravilloso para conmemorar este famoso 5 de mayo. Vienen los Tigres del Norte a engalanar el espacio del Teatro del Pueblo. Yo creo que es una de las agrupaciones más reconocidas a nivel nacional y a nivel internacional. También invitarlos a que lleguen temprano para que disfruten de los pabellones. La verdad es que los empresarios han estado muy contentos en esta coordinación que se ha tenido. La afluencia de gente ha sido gigantesca estos días. Entonces, invitar a todas las poblanas y a los poblanos que en cuanto acabe el desfile, se vayan a la feria, les garantizamos su seguridad, les garantizamos su diversión, 50 pesos, la verdad es que incluye prácticamente todo, entonces es cuanto lo que tenemos para el día de mañana, señor gobernador.
2: Pues ahí está la invitación para la feria, ya son 7 de la mañana con 14 minutos, mándenos sus mensajes 2222-3829-90 o mándenos sus fotografías desde otro punto del desfile, o si están en Estados Unidos, en Nueva York, ¿cómo van a festejar? Mándelo 2222-3829-90, 7:14, y también es un gusto saludar y compartir micrófonos con Raúl Méndez Macías.
4: Un gusto igualmente, Naye, Rafa Odilón, que está preparando entrevista. Hoy es el día de la partera, felicidades a todas las parteras. El día de la enfermedad celíaca para todos aquellos que son sensibles al gluten. El día del patrimonio mundial africano, día de la lengua portuguesa, día de la higiene de manos, día de la hipertensión pulmonar y del síndrome del maullido del gato. Y un día como hoy, hace 100 años, un 5 de mayo, pero de 1926, se inauguraba el primer museo fundado en Puebla. El Museo Regional Casa de Alfeñique. Para esto se va a reorganizar una ponencia académica por parte de Museos de Puebla, destacando el valor arquitectónico, barroco y su acervo histórico. Con la ponencia Origen y Formación de un Proyecto Cultural, por la historiadora Talía Montes Resinas, este miércoles a las 5 de la tarde en el recinto. Y es que fue construida en 1790, es una joya barroca famosa por su fachada de ladrillo y azulejos que asemeja el dulce de Alfeñique. Resguarda más de 1600 piezas en 16 salas, arte talavera, documentos históricos, carruajes y objetos de la vida virreinal. En la 4 Oriente 416, en el centro histórico, abierto de martes a domingo, 100 años de historia. Hoy también, dentro de la información que le tenemos preparada, Estados Unidos dijo que destruyó 6 embarcaciones de Irán en el estrecho de Hormuz. Irán, por su parte, desmiente esta información. Escuchemos el reporte vía internet.
5: Los ataques registrados recientemente parecen ser la respuesta de Teherán a los planes de Trump para reabrir el estrecho de Hormuz, una arteria vital para el suministro energético mundial. El gobierno de los Emiratos Árabes Unidos denunció que Irán lanzó 4 misiles de crucero. 3 fueron interceptados y 1 cayó al mar. El ataque ocurrió poco después de que el ejército de Estados Unidos informara que 2 buques mercantes con bandera estadounidense lograran transitar con éxito por la zona. Lograr la reapertura definitiva aliviaría la crisis económica global y restaría poder de negociación a Irán.
4: Son 7:17. Líderes europeos advierten que el retiro de miles de soldados de los Estados Unidos plantea desafíos, pero también saben que deben invertir en su propia defensa y en su propia seguridad.
6: Las tensiones en la alianza militar han crecido desde su regreso a la Casa Blanca bajo la advertencia de que los europeos tendrán que defenderse solos y sostener el apoyo a Ucrania. Análisis con el profesor de Relaciones Internacionales en la Universidad de La Rioja y antiguo militar, Alfredo Rodríguez.
7: Para empezar, Donald Trump está utilizando la amenaza contra sus aliados. No toda la Unión Europea está dentro de la OTAN, pero sí es cierto que la Unión Europea hasta hoy no ha sabido contribuir de forma eficaz a la defensa que plantea esta organización, ¿no?
4: También Vladimir Putin, el presidente ruso, declaró tregua de 2 días con Ucrania para la celebración del desfile de la victoria contra los nazis. Ucrania, por su parte, dijo de manera unilateral que tendrá un cese al fuego a partir de hoy y mañana. Escuchemos los detalles.
6: Putin declaró un alto el fuego de 2 días en el conflicto con Ucrania para este 8 y 9 de mayo para conmemorar el aniversario de la victoria sobre la Alemania nazi en la Segunda Guerra Mundial. El Kremlin instó a Kiev a sumarse al cese de hostilidades, advirtiendo de que Rusia responderá con un ataque masivo de misiles si Ucrania no respeta la tregua, ante lo que Kiev respondió que va a declarar su propia tregua el 5 y el 6 de mayo.
4: Ya son en estos momentos 7 de la mañana con 18 minutos y la reflexión de hoy dice: lo que realmente empobrece a la humanidad es la incapacidad de sentir amor y empatía por los demás. Usted que va en el transporte, usted que va conduciendo o caminando por la calle, hay que tener empatía con los demás. Sabemos que por cuestiones de inseguridad hoy ya no es tan fácil detenerse por alguien más, ¿no? Muchos lo piensan, ¿no? Pero, no sé, se me ocurre, por ejemplo, en el auto, cambia el semáforo y luego una persona toca el claxon porque la otra persona de adelante no se ha adelantado. No sabemos si se detuvo el coche, si se siente mal. Es decir, hay que ponernos en el lugar de los demás. Porque a veces nos centramos en nosotros mismos. Es lo que dice la frase. Lo que realmente empobrece a la humanidad es la incapacidad de sentir amor y empatía por los demás. 7 de la mañana con 19 minutos. Odilon Larios, que ya regresa, 7:20, ya regresa de la entrevista. Odilon Larios.
8: Muy buenos días, auditorio, auditorio regional, auditorio de Puebla de México y del mundo, y muy especialmente al auditorio de las regiones, donde ahorita nos estamos conectando con nuestras estaciones hermanas. Saludo muy especial a Atlixco y la Mixteca, por supuesto, a San Martín Texmelucan y sus alrededores, así como a Tehuacán y la Sierra Negra, y en la Sierra Nororiental y la Sierra Norte del estado. Reciban todos un saludo muy afectuoso, y pues ya le tenemos listo toda la información. Le recordamos que pues ya nos puede ver y escuchar también a través de las diferentes plataformas digitales. En Facebook nos encuentra como 5 Radio Comunicación Efectiva, en X, antes Twitter, nos encuentra como arroba la red 5 Radio, y en YouTube como la red 5 Radio. Le tenemos esta información preparada. El ejército mexicano, así como la Guardia Nacional y la Marina, lograron allá en San Martín Texmelucan un importante aseguramiento. De acuerdo con la información oficial, el pasado 30 de abril, durante patrullajes terrestres, elementos del ejército mexicano con la Guardia Nacional y otras autoridades federales lograron detectar algunas unidades y objetos sospechosos, lo que derivó en el aseguramiento de 3 armas de fuego, una de ellas un arma larga, un arma corta y otra de fabricación artesanal, lo que evidencia pues este armamento que está circulando allá en la región de Texmelucan. También fueron encontradas 3 placas balísticas, equipo utilizado para protección personal en enfrentamientos armados. También esto pues

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5: Porte, los elementos de la Policía Municipal de Tehuacán se pusieron manos a la obra y lograron los resultados que le hemos mencionado. Y malas noticias para una familia allá en Petlalcingo, en la Mixteca, en los límites de Puebla con el estado de Oaxaca y Guerrero, donde se encuentra Petlalcingo, porque ahí en días pasados había sido reportado la desaparición de Rosendo Aguilar Sandoval. Él es de 28 años de edad, lo andaban buscando, desapareció, las autoridades pues trataron de hacer las investigaciones, la misma familia con las autoridades hicieron labores de búsqueda. Lamentablemente se sabe que lo encontraron en los campos de aquella región, pero ya sin vida. Habría sido víctima de un lamentable accidente, lo que los indicios y la forma en cómo fue encontrado el cuerpo dejaron ver es que a este hombre le habría caído encima una rama de un árbol y esto lo mató. Obviamente, al ser en un lugar despoblado, nadie se dio cuenta de este percance. Como no llegó a su casa, pues se reportó la desaparición. Estuvieron buscándolo hasta que llegaron a este paraje donde encontraron el cuerpo en avanzado estado de descomposición, con la rama encima. Se hizo el levantamiento de cadáver, por supuesto se está esperando los resultados de la necrocirugía para que de esta manera se corrobore si fue víctima de un accidente o si se trata, si hubiera algún otro tipo de lesión que evidenciara algún hecho doloso. Sin embargo, todo hace suponer que lamentablemente al caerle esta rama encima, pues se ve como perdió la vida este joven de 28 años de edad, que lamentablemente pues fue localizado ya sin signos vitales. Y en más información, el día de ayer le dábamos a conocer de este percance ocurrido allá en el kilómetro 171 de la autopista Puebla-Córdoba con dirección hacia Puebla, y esto, para que nos ubiquemos, es a la altura del municipio de Quecholac. Es un municipio que esta zona de la autopista donde pues está marcado por los asaltos a camiones de carga. El día de ayer no sabíamos qué había ocurrido que hizo perder el control al conductor del camión y que el camión se incendiara. El conductor murió ahí, en este lugar. Fuentes policiales, fuentes extraoficiales nos señalan que lo que ocurrió fue lo siguiente: se trata de un camión de carga que transportaba mezclilla, productos de mezclilla procedentes de Tehuacán. Habrían tomado la Cuajimalpa en Oaxaca, habrían llegado a la Puebla Córdoba y venían con dirección hacia Puebla, cuando en ese punto, en el kilómetro 171 a la altura de Quecholac, les empiezan a disparar un grupo armado con intención de robarles la carga. Esto hizo que el conductor perdiera el control de la unidad y pues terminara impactándose contra el muro de contención. Junto con el conductor viajaba su hijo y otra persona. Ellos, al ver que se incendiaba, lograron bajar, lograron escapar, pero no así el conductor, que quedó atrapado y lamentablemente murió calcinado. Este hecho ocurrido ayer, entonces, ahí en la autopista Puebla-Córdoba, se habría derivado este fatal percance vehicular de un intento de robo de vehículo, un carro, un camión que venía cargado con mezclilla, productos de mezclilla procedentes de allá de Tehuacán. Y esto es lo que está investigando la Fiscalía General del Estado. En más información, le puedo confirmar que durante esta madrugada dos vehículos colisionaron en la autopista a Atlixco, pero con dirección a Puebla, a la altura del kilómetro 17+300. Esto es a la altura de Santa Isabel, Cholula. Uno de estos vehículos es un vehículo Nissan Versa, modelo 2024, de color naranja. Ahí murió uno de los tripulantes, de nombre Raúl, de 42 años de edad. El otro vehículo habría seguido de largo y no se encontró en el sitio.

0: Lamentablemente se confirma un choque en este caso y que habría perdido la vida con esta persona que tripulaba este vehículo. Es un hombre llamado Raúl, de 42 años de edad. El percance habría ocurrido alrededor de las 2 de la mañana de este martes 5 de mayo. Por la forma del percance y por los peritajes realizados por personal de la policía de caminos, se sabe que quien conducía este vehículo, se habría impactado por alcance en otra unidad y habría sido el conductor de esta unidad siniestrada donde viajaba la persona sin vida, habría sido precisamente quien ocasionó este percance. El caso fue turnado a la Fiscalía General del Estado. Y para que ya se quede usted con un sabor de boca diferente, le mostramos estas imágenes de cómo la policía de caminos pues está escoltando y acompañando en el traslado a los invitados desde Ciudad de México aquí a Puebla para que ya ocupen sus lugares los invitados para este desfile. Ahí vamos a ver la imagen de la fotografía, cómo vienen en carretera escoltando este autobús donde fueron pues ya hasta la Ciudad de México por estos invitados que en breve ya están ocupando ahí sus lugares de honor para disfrutar de este desfile del 5 de mayo. Y también en parte de estas noticias, para que se quite usted un poco el sabor de las notas impactantes, esto es impactante pero en otra forma, nos dan a conocer que el buen Randy Osorio Romero, él es ciclista originario de Tula, Tepeji de Rodríguez, en San Vicente, Coyotepec. En su gran carrera ciclista tipo sport, el pasado domingo, en un recorrido de 90 kilómetros aproximadamente entre San Vicente, Coyotepec y San Bartolo, Teontepec, de ida y vuelta, él ganó esta carrera, Randy Osorio, y siempre está preparándose para este tipo de eventos. Así que enhorabuena para este poblano que siempre nos da buenas noticias y nos entrega buenas cuentas. Son 7 de la mañana con 29 minutos, momento de ir a un corte, es muy breve y volvemos.
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11: Ha estado en obras musicales, ha estado en Mamma Mía, en La Bella y la Bestia, con Lolita Cortés, en telenovelas mexicanas, por supuesto.
12: Pero el Rey León, Raúl, esto fue lo que le abrió las puertas, sí, porque era bueno, cantaba muy bien, pero sabemos que cuando terminan los realities, pues ya pasa el momento y se olvida, o luego se vienen otras circunstancias, ¿no?, ajenas a ellos, pero le pega con el Rey León en España, donde estuvo una larga temporada, y de ahí su carrera se vino hasta arriba. Y desde entonces, bueno, él está muy agradecido, y también por eso a su hijo le puso León.
11: Sí, es por eso que ha celebrado, ¿no?, más de 20 años ya de trayectoria artística, en donde estuvo en una gira, por supuesto, allá en Arena, Ciudad de México, y en el año pasado incluso su séptimo álbum de estudio, quinto, con temas inéditos, titulado ¿Qué significa el amor?
12: Pues ahí está Carlos Rivera, y que además es muy altruista. Recordarán que hace unos meses hubo un incendio forestal allá en Huamantla, muy fuerte allá en Tlaxcala, y él estuvo muy pendiente, incluso ofreció su casa Huamantla para que fuera como un tipo de albergue, un centro de acopio para estar llevando ahí agua embotellada, lo que necesitaran los brigadistas, porque duró mucho ese incendio. Entonces, además de cantante, bueno, pues también es buena persona.
13: Sí, muy querido, sin duda, Carlitos, sí, pues lo vamos a tener este 5 de mayo aquí en Puebla, ojalá para que usted lo disfrute y pueda participar en nuestra dinámica. Recuerde meterse a nuestro canal de WhatsApp, tomar captura de pantalla que ya nos está siguiendo y usted ya participa. No con eso ya es el ganador, no. Usted ya está participando por este pase doble para que la pasen inolvidable precisamente con Carlitos Rivera. Son las 7:35.
11: Y nos mandan una foto de las Águilas Doradas Marching Band del Centro Escolar Morelos. Antes de prepararse, ya está Alex de Misia aquí. Pero mire nada más, Rafa, Naye, Odi, ya le estamos presentando la imagen porque dicen, ya estamos listos. Las Águilas Doradas Marching Band del Centro Escolar Morelos, 7:36. Gracias a Alex de Misia allá en la multiplataforma, en el estudio Javier López Díaz allá en 5 Radio. Gracias por participar. Y Duval Rubio también en la consola del estudio. Guillermo Báez aquí en la consola desde la transmisión para llevarle el desfile. 7:36.
13: 24 minutos y las 8. Con motivo del desfile cívico-militar de este 5 de mayo, tómelo en cuenta, habrá cierres a la circulación vial a partir de las 4 de la mañana. Ya lo vimos, ya están cerradas prácticamente las vialidades. Y hasta las 14 horas. Este cierre será hasta las 2 de la tarde. Ambos sentidos de la calzada Ignacio Zaragoza y la 2 Norte, desde la avenida Adolfo López Mateos hasta el Boulevard 5 de Mayo. A ambos sentidos del Boulevard 5 de Mayo, desde la 2 Norte hasta la 31 Oriente. La 25, 27 y 29 Oriente, de Boulevard 5 de Mayo a la 11 Sur. 25 y 27 Oriente de Boulevard 5 de Mayo a la 20 Sur, Calzada de los Fuertes de la 22 Oriente hasta Ejércitos de Oriente. Ambos sentidos de la Diagonal Defensores de la República están cerrados también desde Boulevard 5 de Mayo hasta la carretera federal Puebla-Tehuacán. Las rutas alternas, tómelo bien en cuenta, Boulevard Norte de 11 Norte a Boulevard Atlixco, carretera federal Puebla-Tehuacán, el Boulevard Cadete Vicente Suárez es una de las vías alternas, el circuito Juan Pablo II, el periférico ecológico y la 14 Oriente. Todas estas vialidades ya se las estamos compartiendo en nuestras redes sociales para que esté usted bien informado, igual que en un momento más va usted a escuchar y a ver al profesor Efrén Olasco, a quien le agradecemos también siempre su colaboración en estos desfiles y que él conozca de las alegorías y todo lo que nos va a traer los carros de participantes en el desfile de este día. 22 minutos y las 8. En materia de información, vamos a comentarles que llegan más apoyos de Pemex a Puebla. Patrullas, combustible, AC-20 y certificados de obras concluidas, además de un nuevo módulo de maquinaria, al que le ha llamado el gobernador tren de maquinaria para hacer más obras aquí a Puebla, uno más. Esto es lo que comenta el mandatario poblano Alejandro Armenta.
14: Pero este año vamos a hacer 28 mil calles en todo el estado de Puebla, en todo el estado de Puebla. Nunca antes en la historia de Puebla se había pavimentado tanto, porque cambiamos el modelo, porque quiero decirles, amigas y amigos, que el gobierno de Puebla no tenía calidad moral para ir a Pemex a pedir pétreos. No tenía calidad moral. ¿Por qué no tenía calidad moral? Porque el gobierno del estado de Puebla en el pasado era el principal guachicolero que le robaba a Pemex los pétreos. Llegó el vicealmirante Francisco, secretario de Seguridad, y junto con Sedena, Marina y Guardia Nacional pasamos de ser un gobierno guachicolero a ser un gobierno que recupera los pétreos y se los regresa a Pemex. Por eso Pemex nos premia. Muchas gracias.
13: Ahí está lo que está realizando Puebla y usted lo ha visto, esa maquinaria que está trabajando en diversas vialidades aquí para rehabilitarlas. 20 y las 8.
12: Y tenemos más de la información, y es que el gobernador Alejandro Armenta reconoció que las instancias transgénero y la eutanasia son temas polémicos y que se tienen que abordar de una manera muy cuidadosa, con diálogo principalmente entre los distintos sectores de la población. Incluso él proponía que se haga una consulta ciudadana por la importancia de estos temas y sobre todo por que hay personas que están a favor, hay personas que están en contra. Entonces es muy importante, es muy muy delicado, y entonces se supone que a través de esta consulta se podrá llegar a una mejor decisión, y es lo que comentaba el gobernador Alejandro Armenta.
15: Que tengan una opinión contraria, pero también puede haber mayorías que tienen una opinión a favor, o minorías. Así es nuestra sociedad de plural y hay que respetar las diferencias. Pero así es la democracia. Entonces, ¿qué recomiendo? Diálogo. Diálogo, diálogo. Y si en algún momento es necesario, pues la consulta ciudadana. Los procesos democráticos que existen. Con respecto al monumento, era un...
12: Pues ahí está la propuesta que hace el gobernador del estado. ¿Y ustedes qué piensan? Aquí hemos recibido varios mensajes, hemos abordado este tema de la eutanasia, muchos están a favor, principalmente aquellos que han estado muy cercanos a personas que han estado muy enfermas y que los ven sufrir. Luego son enfermedades muy complicadas, muy dolorosas, y que pues sabes que la persona no se va a curar y se la vive meses, incluso hasta puede pasar años así, y entonces también quien sufre no solamente es el paciente, sino quien está a su alrededor, sus seres queridos, quien lo cuida, y en esos momentos es donde hacen conciencia y dicen, pues es que no vale la pena alargar tanto el sufrimiento de una persona. Hay quienes están en la otra parte, en donde dicen que pues tiene que ser pues como lo marca la iglesia, sobre todo aquellos que son católicos, ¿no? Entonces, pues bastante polémico. Pero ustedes, ¿qué piensan? ¿Sí estarían a favor de la eutanasia o están en contra? Son 7:42.
11: Por otra parte, el gobernador Alejandro Armenta confirmó que las sillas y las gradas para el desfile 5 de mayo en Puebla son totalmente gratuitas. Se instalaron 30,000 asientos gratuitos en total, distribuidos en 20,000 sillas, que ya vemos aquí distribuidas en donde nos encontramos, en el puente de Bubas, y 10,000 espacios en gradas, es decir, las gradas están en los camellones y las sillas en las banquetas, donde va a pasar precisamente el desfile. El propio gobernador Armenta exhortó a los ciudadanos a que no paguen a terceros y que no se dejen engañar, porque ningún particular estaría autorizado para rentar espacios públicos durante este evento. En la zona del desfile se va a contar con 10 puntos de atención médica, habrá 6 puntos de hidratación, sanitarios públicos para los asistentes, con una vigilancia incluso permanente. El desfile está programado para las 10 de la mañana en el mausoleo del general Ignacio Zaragoza, concluirá en la 25 Oriente, y si usted planea asistir, pues por supuesto también le decimos que usted no tiene que pagar por las sillas, están totalmente gratuitas, así lo destacó el propio gobernador Alejandro Armenta.
15: Eso es importante porque significa que la población que acude va a poder ver de manera ordenada el desfile, las gradas permiten. Normalmente cuando se separan al margen del desfile, pues básicamente unos con otros impiden la vista. Entonces, pensando en el disfrute de ustedes, amigas y amigos de Puebla, pensando en que es para Puebla la conmemoración más importante, es que contratamos los servicios. Gracias.
11: Y hay mucho espacio, por lo que podemos apreciar en las gradas todavía. Es lo que más todavía se está ocupando el público, sí, porque sabes que ahí va a estar, están los árboles, entonces ahí les van a dar la sombrita. Ya los que están más del lado de la banqueta, en las sillas, sí les va a tocar el solecito. Y ahí vamos a ver un montón de sombrillas, ¿no? De sombrillas que muchos también seguramente, pues estarán aprovechando para promoverse con sus sombrillas, para obsequiar, ¿no? Seguramente habrá sombrillas que van a obsequiar de distintos colores, pero lo que vemos también es donde se están ubicando el público, es en las gradas, porque se ven, todas son cómodas, para presenciar el desfile, todo es muy cómodo. Hay una cantidad impresionante, decíamos 20,000 asientos y 10,000 asientos en las gradas. Entonces, pues ya ha estado todo preparando, ya son 7:45, y mucha gente ya también se está haciendo presente para que pueden ocupar sus lugares.
12: Ya también hay alimentos, vamos aquí atrásito de nosotros, que están vendiendo los taquitos de barbacoa, ya más adelante están vendiendo, no alcanzo a ver qué están vendiendo, pero es algo de comida igual para los asistentes, porque cuando llegamos nosotros aquí, que eran antes de las 5, llegamos a las 5 de la mañana y ya había gente que estaba sentados en la silla, que tenía incluso hasta su cobija, no sabemos a qué hora llegaron, si a las 4 o a las 3 de la mañana, entonces seguramente ahorita ya tienen hambre, ¿no?
11: Pues aproveche esta oportunidad, todavía es temprano, para que usted se haga presente y disfrute del desfile.
0: Así es, y en más información nos está indicando en este momento la red que hay problema con el Metrobús, el ruta que no está pasando allá en el periférico a la altura de Periplaza. Vamos a escuchar lo que nos indica.
16: Odilón, es un caos esto del transporte acá en el frente de Periplaza. Ya somos alrededor de unas 60, 70 gentes que estamos esperando el Metrobús. Apenas pasó uno y va totalmente lleno. No sé qué pasa con este transporte. ¿Qué pasa? ¿No sabes, Odilón?
0: pues que no hay suficientes unidades y por ello es que pues nos manda el video de que están ahí en Periplaza, en la parada, esperando muchas personas, como 60 nos indican, y es por esta razón, pero pues ahí urge que se organicen para que haya más transporte para que se dé abasto a todas esas personas que lo requieren. Y en más información, al menos 50 unidades de transporte colectivo han salido de circulación de forma paulatina allá en Tehuacán. Esto debido a la rentabilidad del servicio, la baja rentabilidad del servicio, así lo dio a conocer la CTM. Vamos a escuchar lo que mencionó.
17: Dentro de ellos, la 14, ya desapareció, la 15, por ahí va la 6, la 12, y esta la 3. Entonces,
12: ¿de cuántas unidades?
17: Son diferentes colonias porque al menos anteriormente ibas de acá del centro y ibas por el seminario para Azcote y pues no se puede. Sin embargo, me gustaría que Dorantes, que él es el que está más empapado.
18: ¿Cuántos trabajadores estarían siendo afectados por esta reducción de rutas?
17: Sí, pues tenemos aproximadamente de unas 40, 50 familias.
19: ¿Qué unidades que salieron por el circulación?
17: Si son 10 por ruta, estamos hablando de 5.
0: Pues estamos hablando de al menos 50 unidades de transporte colectivo que salieron de circulación allá en Tehuacán, y lo que se argumenta por parte de sus representantes sindicales es que se debe a la baja rentabilidad en el servicio. 7:49.
12: Y nos vamos a ir con Jesús Lemus, que también está aquí en el desfile del 5 de mayo, pero ¿en qué parte te encuentras, a qué altura y sobre todo cómo están los ánimos allá? Jesús, buenos días.
20: En radio.
12: Está exactamente, estamos transmitiendo.
20: Les voy a
12: Bueno, vamos a regresar más adelante con Jesús Lemus para que nos comente. Él está a la altura del barrio de Xanenetla y cómo está viéndose el desfile desde esa parte, sobre todo con las la renta de las sillas, o si es que hay renta de sillas o son gratuitas, porque vemos que también están pasando algunas sillas de madera. Esas se supone, entendemos que sí tienen costo, pero el resto, las que son las sillas de estas plateadas con colchoncito negro o las gradas, todas esas sí son gratuitas. Y ahora sí te escuchamos, Jesús Lemus, buenos días.
20: Nayeli Aguilar, ¿cómo estás? Muy buenos días al equipo, buenos días al auditorio. Efectivamente, ya estamos aquí sobre el Boulevard 5 de Mayo, a la altura del barrio de Xanenetla, a pocos metros del Congreso del Estado de Puebla, en donde literal se está viviendo una fiesta de los poblanos por un aniversario más, una conmemoración más de esta batalla de Puebla del 5 de mayo de 1862. Y te voy a platicar un dato curioso, no sé si el auditorio lo sepa, yo se los comparto, a mí me encanta la historia. ¿Sabías que el general Ignacio Zaragoza, Nayeli, él se casó en su momento con, obviamente, su esposa, pero por las obligaciones que tenía dentro del ejército, él no pudo llegar a la boda, y en su representación, en el año de 1861, para ser más específicos, mandó a su propio hermano Miguel, de nombre Miguel, para que él sea su representante. Y todos estos datos se los digo porque en este momento la gente, o sea, ya está lista para ver parte pues de esta gesta heroica de lo de la batalla de Puebla del 5 de mayo. Los lugares se están ocupando poco a poco a la altura que te estoy mencionando. Están platicando sobre los datos históricos de la batalla de Puebla, pero me encontré a Elian, con quien vamos a platicar en este momento, porque incluso en unos minutos más les voy a compartir el video. Él viene vestido de un soldado del ejército de la Marina. ¿Cómo estás, Elian? Buenos días.
21: Buenos días, pues estoy muy bien.
20: Oye, ¿por qué del ejército?
21: Porque me gusta mucho y yo quiero llegar a ser algún marino de la Fuerza Aérea cuando sea grande.
20: ¿Cuántos años tienes, Elian?
21: Tengo 12 años y voy a la secundaria técnica número 1.
20: Aquí cerquita, ¿no?
21: Sí, exactamente, acá arribita.
20: Oye, ¿de quién fue la idea de vestirte así como marino? ¿De tu papá, tuya? ¿Cómo le dijiste? Oye, ¿me compras mi uniforme?
21: Pues todo comenzó mi último convivio del Día del Niño en mi primaria, en el que yo le dije a mi papá si me podía ir de marino, y me dijo que sí, y fuimos a comprar todo el material, y pues aquí estoy.
20: ¿Y no sientes calor? Vienes así con tu casco, con tus gafas, tu cubreboca negro, el chaleco que dice Marina, todo el ejército, literal vienes blindado.
21: Pues realmente no vengo blindado, pero no tengo calor, porque el uniforme es muy ligero. Lo que sí es un poco pesado es el chaleco, pero pues no tanto.
20: Oye, ¿para ti qué representa o qué piensas de estos de integrantes del ejército, de la marina, de la Sedena, que van a misiones y que están dando literal la vida por nuestro país?
21: Yo digo que son muy valientes y que se merecen todo el respeto todo nuestro respeto y también todo el honor.
20: ¿Qué le dirías a estas personas, a estos niños que hoy te están escuchando y que a lo mejor también tienen el mismo sueño que tú de un día ser integrantes de la Marina?
21: Si tienen el sueño, pues háganlo, cúmplanlo, traten de hacer lo que puedan y nunca se rindan.
20: ¿Con quiénes vienes?
21: Con mi papá, con mi abuelita, con mi hermana, con mi prima, con mi amiga, con mi hermano y con mi primo.
20: Ya estás listo, todos ellos, a ver, creo que tu papá nos están saludando del otro lado, aquí, porque decidieron separarse, ¿no?
21: Ah, sí, es que nos dijo que nos pasaremos para el otro lado porque allá ya está muy lleno y ya nos iba a ver muy bien, y acá pues no está tan lleno y se va a ver mejor.
20: Perfecto, Elian, te agradezco y que tu sueño se haga realidad.
21: Gracias.
20: No, gracias a ti. Pues Nayeli, parte de lo que estamos viviendo aquí en lo que es el Boulevard 5 de Mayo, perdón, a pocos metros del barrio de Xenenecle, en donde ya escuchamos a este menor de 12 años que su sueño de grande ser es integrante de la Marina. Incluso él te acaba de pasar un soldado y literal lo que hizo fue saludarlo, poner su mano en la frente y el soldado le regresó esa cortesía. Parte de estos sueños que se viven hoy en este desfile del 5 de Mayo, Nayeli.
12: Exacto, pues ustedes allá tienen a un marino y nosotros aquí tenemos a un militar, a este chiquito que hace un año también participó. Nos decía Dilón que desde hace 4 años ha venido y ya más adelante también les vamos a presentar esta historia tan bonita. Y qué bueno, ¿no? Que desde pequeñitos los tengan como ejemplo. O sea, esos son los que queremos tener, ¿no? Mira, no menos, las cosas fáciles.
3: Al menos Jesús, Naye, ya no vemos que quieren ser
12: otra cosa, ¿no?
3: Sí, ahí bélicos, o que quieren ser gente
12: que empieza con él y termina con ese.
3: Sí, no, si no quieren ser malandros, lo dicen, o sea, no, lo que quieren ser son gente de respeto, gente que tiene honor, que son las fuerzas militares, y qué bueno que los niños pues tienen esta inclinación y respeto por las Fuerzas Armadas.
12: Jesús, muchas gracias, y más adelante cuando estés en otro punto, otra historia que nos quieras compartir, nos volvemos a enlazar. Gracias, buenos días.
20: Gracias, muy buenos días.
12: 6 minutos y las 8 de la mañana, que no se le haga tarde.

0: Y continuando con la información y reiterándoles la invitación para que se conecten a nuestro canal de WhatsApp y participen en la dinámica para ir al concierto de Carlitos Rivera. Yo les sugerí que se tomaran una foto cuando estuvieran en el concierto, no incluye convivencia y que se lo lleven. No, que lo vayan a presenciar en su concierto a Carlitos Rivera, muy querido representante de Huamantla, Tlaxcala, y que lo vamos a tener en el Palenque esta noche en nuestra Feria de Puebla. Aquí le tenemos dos pases, será un ganador con dos pases para que se vaya a presenciar este concierto allá en nuestro Palenque. Esta es la invitación para que todos estemos en el mismo canal y presentarle esta información porque la alcaldesa de Atlixco, Ariadna Ayala, descartó afectaciones en el municipio luego del sismo que se registró la mañana de este lunes.
1: En realidad fue mínimo para nosotros, afortunadamente, y bueno, ya se hizo la revisión en todos los inmuebles, como corresponde el protocolo, cada vez que hay una circunstancia de este tipo, y afortunadamente no hay ninguna novedad.
2: Y además, en Atlixco, el geólogo David Sánchez Ramírez destacó la actividad del volcán Popocatépetl y subrayó la importancia de la prevención. Reprobó que personas estén subiendo ahí al cráter. Recuerden estos videos que muchas veces se han hecho viral, que han llegado hasta la zona del cráter. Esto no está permitido, es peligroso, es por el bien de ustedes y también por el bien de las personas que trabajan en emergencias, no exponerlas por este tipo de situaciones. Y esto es lo que comentaba el geólogo.
3: Pues obvio que es un volcán que está ahorita activo, es indudable que está activo. ¿Cómo va a reaccionar o cómo pudiera evolucionar? Pues nadie lo sabe. Básico de cuando vivimos en zonas de peligro es la prevención y estar en contacto directo con las autoridades, protección civil y entre todos, gobierno federal, gobierno estatal, municipal, y es una locura, ¿no?
4: O sea, ¿qué decirles?
3: No,
4: que pareciera hasta una moda.
3: No, es la aventura, ¿no? Pero pues es un riesgo, pues que cualquier rato, el volcán no va, avisa, pero si no le hacemos caso, pues nos va a atrapar y pues es una aventura, como son aventureros que no miden las consecuencias.
2: 3 minutos y las 8 de la mañana, vamos a una pausa y regresamos con más.

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1: En la capilla 12 vela Salvador Martínez Áviles. Su cuerpo será inhumado en Parque Funerario Cristo Rey hoy martes en punto de las 10 horas. En la capilla 1 se vela Carlos Roberto Cordero Pedraza. Su cuerpo será cremado en Crematorio Ecológico Cristo Rey hoy martes en punto de las 15 horas, 3 de la tarde. Descansen en paz.
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1: Militares listos para el desfile conmemorativo de la batalla del 5 de mayo. ¿Qué tal? ¿Cómo le va? Muy buenos días. Sea bienvenido al informativo Radar correspondiente a las 8 horas, donde le informamos que los militares ya se encuentran listos en la avenida Batallones de Zaragoza para participar en el desfile conmemorativo por la Batalla de Puebla este 5 de mayo.
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1: Una persona murió y otra resultó gravemente lesionada tras accidente en la vía Tlixcáyotl a la altura del kilómetro 17.5. Versiones señalan que el vehículo intentaba rebasar por la derecha cuando se impactó contra un tractocamión. Dos hombres fueron detenidos por su probable responsabilidad en delitos contra la salud, esto en Cuautlancingo. Policías municipales los aseguraron en Sanctorum tras una inspección preventiva en la que hallaron envoltorios con sustancias similares al cristal. Fueron puestos a disposición de la Fiscalía General del Estado. En el marco del 85 aniversario del barrio del artista, Jorge Said Ceseña Torres informó que el sábado 2 de mayo se realizaron presentaciones artísticas y culturales, además de la inauguración de una exposición conmemorativa que destaca la historia y el talento de sus creadores en Puebla. Randy Osorio Romero, originario de Tepeji de Rodríguez, obtuvo el primer lugar en una carrera ciclista tipo sport realizada en San Vicente, Coyotepec. La competencia se llevó a cabo el pasado domingo con un recorrido aproximado de 90 kilómetros entre San Vicente, Coyotepec y San Bartolo, Teontepec, en trayecto de ida y vuelta. La banda de guerra Panderos Águila de Fuego del Centro Escolar Morelos están listos para participar ya en este desfile del 5 de mayo por la Batalla de Puebla. Y este martes no te pierdas el videomapping Puebla 5 de mayo en la fachada del Palacio Municipal de Puebla. Un espectáculo con duración de 8 minutos que podrás disfrutar en funciones de 19:30 horas, 20 horas, 20:30 horas, 21, 21:30 y 22 horas. Una experiencia de luz y sonido para conmemorar el 164 aniversario de la Batalla del 5 de mayo. La actividad será gratuita, por lo que se permitirá a poblanas y poblanos visitantes disfrutar de este espectáculo en un entorno emblemático. El clima hasta estos momentos es de 18 grados centígrados. Le invito a que continúe en sintonía de 5 Radio a través de todos nuestros canales de información y, por supuesto, a través del noticiario Buenos Días. En los controles, Duval Rubio. En las redes, Alex Denicia. Para el Radar informó Max López. Excelente día.
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saludo con gusto a ti que nos sintonizas y nos acompañas en este martes. Martes 5 de mayo del año 2026. La voz que escuchas, Arely Cabrales, la coqueta, contenta, alegre, feliz. Feliz de acompañarte, te recuerdo que estamos arrancando. Arrancamos con la Gozadera Morning Show, una producción exclusiva de 5 Radio. Comunicación efectiva. Te recuerdo precisamente que en esta hora tenemos el adivinador del día de hoy. Pero eso no es todo, porque hoy es martes, martes del oráculo de Los Ángeles. Y mi querida Lizeth Lara tiene precisamente respuestas a todas tus inquietudes. ¿Tienes alguna pregunta que hacerle a Los Ángeles? Recuerda que Los Ángeles tienen todas las respuestas. Mándame tu pregunta al 244-140-91. ¿Escuchaste bien? 244-140-91. ¿Quieres saludar o felicitar a alguna personita en especial a partir de este momento? Mándame también tu WhatsApp. Y con todo gusto lo pasamos al aire. Tengo para ti también los chismes más calientes y candentes del mundo del espectáculo. Dice por acá, hola coqueta, buenos días, saludos para todos los santos infieles de la ruta 13, en especial para el más galán, el buen Toño de la unidad 6, que anda rompiendo corazones, al pollo que anda trabajando, al jitomate y al primo Chuy. Así que por supuesto nosotros arrancamos con toda la buena vibra y con toda la actitud para poder acompañarte en esta mañanita, mañanita calurosa. Me quedo contigo hasta las 10 de la mañana y saludos precisamente para usted que nos acompaña ya en casita, en el campo, en el mercado, en el transporte público. A usted que seguramente anda trabajando, el mejor de los saludos. Me voy con el siguiente tema precisamente a cargo de Los Ángeles Azules. Esto que se llama Amor de mis amores. Que tengas buena mañana. Son las 8:14.

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10: 8:21.

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8 de la mañana con 28 minutos. Momento de irnos precisamente al adivinador del día de hoy. Presta mucha atención. Mencióname al menos 5 nombres de mujer que inicien con la letra X. Así como lo escuchas, mencióname al menos 5 nombres de mujer que inicien con la letra. Con la letra X. Así como lo escuchas, al 244-140-91. 5 nombres de mujer que inicien con la letra X. Me voy ahora precisamente con más música. Son las 8 de la mañana con 29 minutos. Me voy con esto. Esto que ya suena de fondo. Esto se titula El ruido de tus zapatos. Que tengas excelente y bendecida mañana. Vas manejando. Manéjale con mucha precaución.

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0: 8:35.
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2: De la mañana con 43 minutos. Es momento precisamente de compartirte aquellos chismes del mundo del espectáculo.
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2: Y es que obviamente no podía faltar información de Intocable.

0: resulta que el día de ayer, en un comunicado, Ricky Muñoz, líder de la agrupación Intocable, dio a conocer que Félix, integrante de la agrupación y quien toca el bajo sexto, salía de la agrupación. Sin embargo, ya tiene nuevo reemplazo. ¿Qué más quieres de mí? Obviamente agradece profundamente el tiempo compartido, la entrega, el compañerismo y todo el apoyo durante ese paso precisamente por esta agrupación de Intocable.
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0: También precisamente dijo que confía precisamente en que lo que viene será mejor precisamente para él y que bueno, pues le desea lo mejor del mundo a Félix, integrante de esta agrupación.

las cosas que tengo que platicarte es que precisamente el mundo de la música despide a Alex Liggerwolf, quien falleció a los 79 años mientras dormía. Fue una de las voces más representativas de Santana entre 1979 y 1994. Su legado marcó una época clave en la historia del rock.

0: Y bueno, otra de las cosas que tengo que platicarte precisamente es de esta información, que por cierto ya se hizo bastante viral. Estas imágenes, ya que Enrique Iglesias se volvió tendencia tras protagonizar un momento inesperado en su show. El cantante se acercó a una cadete de seguridad, le dio un beso en la mejilla. Y es que a pesar de este beso inesperado en pleno concierto, la reacción del público no se hizo esperar. Y esto porque la cadete no rompió el protocolo. Algunas personas felicitan precisamente a esta cadete por su profesionalismo. ¿Quieres el video? Mándame WhatsApp al 244-140-91 y con todo gusto te lo comparto directamente a tu número de celular, a través de tu WhatsApp al 244-140-91. Me tengo que ir a la pausa comercial porque obviamente es momento de saludar y felicitar a nuestros cumpleañeros del día de hoy.
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la mañana con 55 minutos y te recuerdo el adivinador del día de hoy. Mencióname al menos 5 nombres de mujer que inician con la letra X. ¿Escuchaste bien? Mencióname al menos 5 nombres de mujer que inician con la letra X. Al 244-140-91.

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1: El presidente municipal de Puebla, Pepe Chedraui, supervisó el sistema de videovigilancia previo al desfile de la batalla de 5 de mayo. ¿Qué tal? ¿Cómo le va? Muy buenos días. Sea bienvenido al informativo Radar correspondiente a las 9 horas, donde le informamos que el presidente municipal de Puebla capital, Pepe Chedraui, supervisó el sistema de videovigilancia previo al desfile por el 164 aniversario de la Batalla de Puebla como parte del operativo de seguridad coordinado para garantizar orden y movilidad.
2: Hola, ¿cómo están, amigos? Muy buenos días. Estamos aquí en el Deri antes de ir al desfile para acompañar a nuestra presidenta y al señor gobernador y a Sedena y a todos nuestros estudiantes de diferentes colegios. Estamos acá verificando con las cámaras que todo esté en paz, esté en orden, verificando que todo esté correctamente establecido para la seguridad de todas y de todos. Que tengan un excelente día. Buenos días.
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1: Le informamos a través de nuestras redes sociales que vecinos de la Junta Auxiliar de Santa María Zacatepec en Juan Cebonilla protagonizaron una fuerte riña donde se observa cómo un sujeto es impactado en la cabeza por un bloque de cemento y queda visiblemente lesionado. Se registra una fuga de agua en una tubería expuesta en la 2 Norte y 16 Oriente, zona donde se realizaban trabajos. Autoridades recomiendan extremar precauciones al circular por la zona. Un joven de 27 años de edad murió tras un accidente en motocicleta en la carretera federal Amozoc-Nautla, a la altura de Lilitla, en Tlatlauquitepec. El conductor de otro vehículo presuntamente involucrado se dio a la fuga. A través de nuestras redes sociales también le compartimos que Osvaldo Aquino, cadete, vive con emoción su primera participación en el desfile del 5 de mayo en Puebla. Recordó que lo seguía por televisión cuando era niño y ya que cuenta con experiencia tras desfilar el 16 de septiembre en Ciudad de México. Este martes no te pierdas el videomapping Puebla 5 de mayo en la fachada del Palacio Municipal de Puebla, un espectáculo con duración de 8 minutos que podrás disfrutar en funciones de las 7 de la tarde hasta las 8, 8 y media, 9, 9 y media y 10 horas. Una experiencia de luz y sonido para conmemorar el 164 aniversario de la batalla del 5 de mayo. La actividad será gratuita, por lo que se permitirá a poblanas y poblanos visitantes disfrutar de este espectáculo en un entorno emblemático. El clima hasta estos momentos es de 20 grados centígrados. Le invito a que continúe en sintonía de 5 Radio a través de todos nuestros canales de información y a que se quede para la última hora del noticiario Buenos Días y esta transmisión especial del desfile del 5 de mayo. En los controles, Duval Rubio, en las redes, Alex Denicia, para Radar Informó, Max López. Excelente día.
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9:07. ¿Quieres una canción? Aprítala el microfonito, graba tu saludo, graba tu WhatsApp y mándamelo al 244-140-91. Además, te recuerdo que en esta hora viene Lizeth Lara con el oráculo de Los Ángeles.

0: 9 de la mañana con 14 minutos. Acabas de escuchar al grupo Jalado con el tema El Dueño de Tu Amor. Vámonos ahora sí con el adivina, adivinador del día de hoy. Mencióname al menos 5 nombres de mujer que inicien precisamente con la letra X.
1: Los 3 nombres de mujer en que empieza con la letra X es Jimena, Xochitl, Xiomara, Xena y Xitlali.
0: Dice por acá, sería Xana, Xenia, Xochitl, Xiomara y Jimena.
2: Hola, buenos días, coquetita. Los nombres son Xochitl, Jimena, Xiomara, Yareli y Hanna.
0: Hola, coqueta, buenas tardes. Será buenos días.
3: Mira ahora, mira ahora, mira, mira, mira ahora, mira ahora, mira ahora, puedes mirar.
0: Adelante, adelante, ¿cuáles son tus nombres?
4: Coquetita, buenos días. Los 5 nombres de mujer con X es Jimena, Xochitl, Xiomara, Xareni y Xenia.
0: ¡Perfecto! De este lado dice, coqueta, buenos días, te mando mis nombres. Y por favor, también quiero saber cómo me va a ir en el tema de salud. Aguántame tantito y con todo gusto. Precisamente ahorita lo pasamos con mi querida Lizette Lara. Adelante, adelante.
5: Hola, coquetita, buenos días. La respuesta sería Jimena, Xiana, Xochitl, Xenia y Xiomara.
0: Recuerda, al 244-140-91 es la línea de contacto para que puedas estar siempre cerca de nosotros. Tengo saludos, saludos precisamente. Saludos para la familia Amastal Rojas que ya nos están sintonizando allá en la Unión Americana.
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2: Un mensaje de unidad nacional. Presidenta, Puebla es su casa. Y Puebla la respalda contundentemente. Hoy, esta tierra histórica la recibe con respeto, con orgullo y con profundo sentido de responsabilidad nacional. Hoy Puebla vuelve a hablarle a México. Cada 5 de mayo, esta tierra nos recuerda que la defensa de la patria no es una historia escrita solo en los libros. Es una decisión que se toma cuando la historia pone a prueba una nación. Aquí, en 1862, México enfrentó al ejército francés, una de las fuerzas militares más poderosas en su tiempo, aquí, bajo el mando del general Ignacio Zaragoza. Un pueblo que defendía su tierra venció a un imperio que violentó la soberanía nacional. El 5 de mayo no empezó en el campo de batalla. Empezó cuando algunos mexicanos conservadores buscaron fuera del país el apoyo que no pudieron ganar en la población. Una historia que no queremos se repita. En 1840, José María Gutiérrez propuso sustituir la república por una monarquía. En 1859, desde París, insistió ante las Cortes Europeas en traer a México un príncipe extranjero. En 1861, Miguel Miramón viajó a Europa para buscar respaldo político y militar a un régimen impuesto desde el exterior. En 1863, el Castillo de Miramar, una comisión conservadora, ofreció formalmente la corona de México a Maximiliano de Habsburgo. Pero no fue el único riesgo de intervención que enfrentó nuestra nación. En el siglo XIX, México también vivió la sombra del tutelaje extranjero. Nos arrebataron la mitad del territorio nacional, que no se nos olvide. Existen registros históricos de proyectos que planteaban la posibilidad de establecer un protectorado extranjero al sur del río Bravo. Por eso, nuestra república se construyó en sentido contrario, contra toda forma de subordinación extranjera, viniera de Europa o de cualquier parte del mundo. Esa es la historia. Cuando una minoría no pudo convencer al pueblo, buscó sustituir la voluntad nacional por la voluntad extranjera. Y el pueblo de México respondió: aquí se defendió la república, aquí se defendió la soberanía, aquí se defendió la dignidad nacional. Por eso, el 5 de mayo no es solo una conmemoración militar, es una lección histórica sobre el valor de la soberanía y de la defensa de la república. Hoy, esa lección de nuestra historia vuelve a cobrar vigencia, porque en nuestros días, como en el siglo XIX, hay voces que creen que los problemas de México deben resolverse desde fuera. Hay quienes celebran presiones extranjeras, quienes piden

castigos externos, quienes quisieran que decisiones que corresponden al pueblo y a las instituciones mexicanas se tomen en otras naciones. Se equivocan. México no es colonia, México no es protectorado y México no acepta intervenciones. Nuestra Constitución lo dice con toda claridad. El artículo 40 define a nuestra nación como una república representativa, democrática, laica y federal. Es decir, una nación libre, con instituciones propias, con poderes legítimos, con destino que solo le corresponde a las y los mexicanos. También, el derecho internacional es claro. La convivencia entre las naciones se sostiene en la igualdad jurídica de los estados, en la no intervención y en la autodeterminación de los pueblos, como lo ha señalado con claridad la presidenta de México. Cooperación sí, subordinación no. Nadie puede estar por encima de la Constitución. En este momento histórico tan importante, México tiene una presidenta que ha estado a la altura de la historia, la presidenta Claudia Sheinbaum, que ha hablado con serenidad, pero también con firmeza. Ha dicho con claridad que México está dispuesta a cooperar, pero no acepta la intervención. Es la voz de una presidenta que entiende que la soberanía no se negocia, se defiende. Que la cooperación internacional no puede ser pretexto para vulnerar a México. Desde Puebla respaldamos absolutamente la posición de la presidenta de México, porque aquí sabemos lo que significa defender a la patria cuando otros pretenden decidir por nosotros. Y también sabemos que la soberanía no solo se defiende frente al exterior, la soberanía se defiende como lo hace la presidenta de México, construyendo todos los días hacia adentro, construyendo cuando aumentan los derechos laborales, cuando se mejora el salario, cuando se dignifica el trabajo, cuando se combate la pobreza, cuando se reduce la desigualdad, cuando el Estado deja de servir a unos cuantos y vuelve a servir al pueblo. Eso también es soberanía. Por eso, la cuarta transformación de México es también defensa a la patria. Hoy, desde Puebla, tierra donde se defendió a la nación, lo decimos con toda claridad. El 5 de mayo nos recuerda que México es un país soberano. Que se escuche fuerte. Queremos paz, pero no sumisión. Queremos cooperación, pero no imposición. Queremos justicia, pero no intervención. Porque la patria no se entrega. La patria no se negocia. La patria se defiende. Muchas gracias.

0: el general Ricardo Trevilla Trejo, secretario de la Defensa Nacional y alto mando del Ejército, Fuerza Aérea y Guardia Nacional, hará uso de la palabra.
1: Vendrán traidores, tengan su intervención. Con Tamariz y Márquez entendieron.
2: Doctora Claudia Sheinbaum Pardo, Presidenta de la República y Comandante Suprema de las Fuerzas Armadas. Senadora Laura Itzel Castillo Juárez, Presidenta de la Mesa Directiva de la Cámara de Senadores. Ministro Hugo Aguilar Ortiz, Presidente de la Suprema Corte de Justicia de la Nación. Almirante Raimundo Pedro Morales Ángeles, Secretario de Marina y alto mando de la Armada de México. Doctor Alejandro Armenta Mier, Gobernador del Estado de Puebla. Compañeras y compañeros del Gabinete Legal y Ampliado del Gobierno de la República, agregados de defensa, militares, aéreos, navales y policiales acreditados en nuestro país, funcionarios y compañeros de armas de las Secretarías de la Defensa Nacional y de Marina, representantes de los medios de comunicación, señoras y señores, a todas y todos, muy buenos días. El nacionalismo mexicano se originó desde nuestra independencia y tuvo un gran impulso en la gesta heroica de 1847, cuando el pueblo de México, aún con una incipiente cohesión social, defendió valientemente al país con los dolorosos resultados por todos conocidos. Ese episodio fue una gran lección que permitió encarar con unidad nacional la memorable batalla de aquel 5 de mayo de 1862, donde el ejército de Oriente, comandado por el ilustre general Ignacio Zaragoza, derrotó al ejército francés, el más poderoso de aquella época. He ahí la importancia de este hecho de armas, que representa el símbolo máximo de defensa de nuestra soberanía nacional y la capacidad de resistencia del pueblo de México ante potencias extranjeras. Más adelante, en otros eventos trascendentales como la Revolución Mexicana, el nacionalismo mexicano adquirió una dimensión social más profunda al fusionarse con el pensamiento, las tradiciones y los valores arraigados en la población, incluidos los de nuestros pueblos originarios, siendo la educación el factor fundamental para construir una nueva conciencia social. Este nacionalismo se expresó con particular intensidad durante la Segunda Guerra Mundial, etapa en la que el pueblo de México llevó la defensa de su soberanía más allá de nuestras fronteras. La situación prevaleciente en esa época originó la necesidad de fortalecer a las Fuerzas Armadas, impulsando su reorganización, de donde surge el Servicio Militar Nacional, para preparar a la población en tareas de defensa y formación cívica para salvaguardar a la patria en caso de ser necesario. Amable auditorio, esta celebración de gran trascendencia nos recuerda que hace 164 años la victoria del Ejército de Oriente, sin duda, representó el punto de partida de nuestro sólido nacionalismo, fortaleció nuestra identidad y cohesión social, propagando la llama del patriotismo mexicano para desterrar la invasión extranjera, lo que se perpetuaría para siempre en nuestra unidad nacional y estar en condiciones de encarar los retos presentes y futuros. Precisamente es por ello que el acto de protesta de bandera de los jóvenes mexicanos que cumplen con su servicio militar nacional se realiza los días 5 de mayo desde 1959. Esta obligación ciudadana se ha ido adaptando acorde a las necesidades de los tiempos actuales. Cito a manera de ejemplo que en el año 2000, como hecho inédito, se incluyó la participación de las mujeres mexicanas como voluntarias en este servicio, quienes con gran entusiasmo, hasta nuestros días, se integran las actividades de este mandato constitucional. En la presente administración, el Servicio Militar Nacional ha evolucionado hacia un enfoque social e integral que fortalece en las y los jóvenes mexicanos la disciplina, la responsabilidad social, los valores y virtudes, el respeto a los derechos humanos, el patriotismo y la identidad nacional, pero sobre todo el amor a México. Para lograr este nuevo enfoque, se llevó a cabo la reducción del periodo de adiestramiento de 44 a 13 sesiones sabatinas, programándose en 12 escalones a partir de este año, con el fin de apoyar a los jóvenes que se encuentran incorporados al sector laboral. También se fortaleció el contenido temático en las materias de civismo, legislación y ética militar, derechos humanos, derecho internacional humanitario, protección civil y plan DN3E. De igual forma, se implementaron pláticas orientadas a la difusión de la cultura de seguridad nacional, sistema educativo militar, prevención del suicidio, las adicciones y las conductas de riesgo. Doctora Claudia Sheinbaum Pardo, en unos minutos más tomará la protesta de bandera a 31 mil soldados del Servicio Militar Nacional y a poco más de 800 mujeres voluntarias, acto en el que estos jóvenes mexicanos reafirmarán su compromiso de custodiar el ávaro patrio y de mantenerse prestos para acudir al llamado de la patria, como lo hicieron los héroes de la batalla de Puebla. Jóvenes soldados del Servicio Militar Nacional, en esta memorable fecha, ustedes sellarán su deber irrenunciable con la nación. Los invito a que sigan poniendo todo su empeño y esmero durante su adiestramiento. Aprovechen el cúmulo de conocimientos que se les transmiten para aplicarlos en beneficio del pueblo de México y busquen adquirir nuevas habilidades que enriquezcan su vida cotidiana. Recuerden que México necesita de jóvenes leales y honorables, con principios y valores, que sigan guiando con honor su rumbo hacia mejores horizontes, que sigan defendiendo su integridad, su independencia y su soberanía, como se ha hecho hasta ahora. Ustedes ya forman parte de los más de 7 millones de mexicanos que conforman las reservas para responder a cualquier amenaza. A ustedes les corresponde enarbolar nuestra bandera y afrontar los nuevos retos y desafíos de la patria con la misma determinación y entereza que lo hicieron aquellos valientes mexicanos del Ejército de Oriente en esta entidad el 5 de mayo de 1862 al ofrendar su vida por el honor nacional. Felicidades a todos los soldados del Servicio Militar Nacional y a las mujeres voluntarias. Muchas gracias.

0: Sean tan amables de ponerse de pie. La presidenta constitucional de los Estados Unidos Mexicanos y comandanta suprema de las Fuerzas Armadas realizará la toma de protesta de bandera a los soldados del Servicio Militar Nacional.
1: Simultáneamente, a través de la red digital, la presidenta de México realizará la toma de protesta de bandera a los 31.247 soldados del Servicio Militar Nacional, que se encuentran distribuidos en los 168 centros de adiestramiento en el resto del país.
0: Se hace una respetuosa invitación a la presidenta de México, así como a los secretarios de la Defensa Nacional y de Marina, a trasladarse al templete ubicado frente a la línea de honor para realizar la toma de protesta de bandera.

jóvenes del Servicio Militar Nacional, clase 2007, y mujeres voluntarias. Protestan honrar y defender con lealtad y constancia esta bandera que simboliza la independencia, el honor, las instituciones y la integridad del territorio nacional. Si no lo hicieren así, que la nación y el pueblo se los demanden.

0: escuchamos el mensaje que dirige la doctora Claudia Sheinbaum Pardo, presidenta constitucional de los Estados Unidos Mexicanos y comandante suprema de las Fuerzas Armadas. Se les invita a tomar asiento.
1: Doctor Alejandro Armenta Mier, gobernador constitucional del Estado de Puebla, general Ricardo Trevilla Trejo, secretario de la Defensa Nacional, almirante Raimundo Pedro Morales Ángeles, secretario de Marina, licenciado Hugo Ortiz Aguilar, ministro presidente de la Suprema Corte de Justicia de la Nación, senadora Laura Itzel Castillo Juárez, presidenta de la Mesa Directiva de la Cámara de Senadores. A todas y a todos, mexicanas y mexicanos, nunca olvidemos que la independencia de México ha sido construida con el heroísmo de un pueblo que la ha conquistado una y otra vez. Está escrita con dolor, sacrificio y con la voluntad inquebrantable de generaciones que se negaron a ceder su destino. Nunca olvidemos que nuestra historia está marcada por la resistencia frente a las invasiones extranjeras y también por las traiciones internas de quienes desde el conservadurismo han apostado por someter al pueblo y entregar a la patria. Antes de la gloriosa batalla de Puebla del 5 de mayo de 1862, que hoy conmemoramos con orgullo, México había sido puesto a prueba una y otra vez. Nuestra joven república enfrentó constantes intentos de intervención por parte de potencias extranjeras, posteriores a la consumación de la independencia de 1821. Por cierto, para muchos de los sesudos juristas que hoy abundan, los argumentos para las invasiones se sostuvieron en todos los casos en supuestos jurídicos desde la perspectiva del invasor. Así ocurrió en 1829, cuando argumentando que México seguía siendo parte de la corona española, el general Isidro Barradas intentó invadir nuestro país. Apenas superada esa amenaza, fue de abril de 1838 a marzo de 1839, con motivo de unas demandas judiciales de empresarios franceses por daños a sus negocios, entre ellas la de un repostero que exigía reparación por 60 mil pesos por consumo de pasteles, que Francia bloqueó el pueblo de Veracruz y exigió el pago de 600 mil pesos. Sobre este supuesto que rayaba en lo absurdo, se justificó la llamada Guerra de los Pasteles. Desde entonces, fue evidente que no era un conflicto por deudas. Era la ambición de un imperio decidido a aprovechar la fragilidad de una nación naciente. Esa misma lógica se repitió en 1846, cuando bajo la doctrina del destino manifiesto, Estados Unidos invadió México, provocando la dolorosa pérdida de más de la mitad del territorio nacional. Recordemos también, hagamos memoria, que en defensa de los fueros y privilegios provenientes de la colonia, los conservadores se levantaron en armas contra la Constitución de 1857 y las leyes de reforma. Del 17 de diciembre de 1857 al 11 de enero de 1861, vivimos la Guerra de Reforma. Tras el triunfo liberal en la Guerra de Reforma, Benito Juárez asumió la presidencia después de una elección. En 1861, en medio de una profunda crisis económica, sin recursos y con una deuda externa enorme. Ante esta situación, tomó una decisión difícil, pero necesaria, bajo su consideración: suspender temporalmente el pago de la deuda externa para proteger a la nación. Esta medida provocó la reacción de potencias extranjeras. España, Inglaterra y Francia enviaron tropas, amenazando nuevamente nuestra soberanía. Juárez decide abolir el decreto de no pago para proteger la soberanía, pero aún así, habiendo abolido ese decreto, llegan a Veracruz embarcaciones de los tres países. Se justificaba la invasión, de acuerdo con estas potencias, por la deuda que México tenía con ellas. Juárez logra, mediante la diplomacia, evitar la invasión de España e Inglaterra. Sin embargo, Francia, impulsada por el proyecto expansionista de Napoleón III, decidió intervenir. Por cierto, entre las reclamaciones de Francia estaba el pago de intereses abusivos de la casa de banco Hecker, que le había dado préstamos leoninos al bando conservador durante la Guerra de Reforma. Así, el ejército francés, considerado entonces el más poderoso del mundo, avanzó sobre territorio mexicano. Frente a esa fuerza, el 5 de mayo de 1862, aquí, en Puebla, un ejército compuesto en gran medida por hombres del pueblo, entre ellos indígenas acapuastlas, logró lo que parecía imposible: derrotarlo. El general que llevó a cabo esta heroica misión fue Ignacio Zaragoza. Zaragoza había nacido un 24 de marzo de 1829 en Bahía del Espíritu Santo, en Coahuila, cuando Texas aún formaba parte de este estado mexicano. Apenas unos años después, en 1836, siendo todavía un niño de 7 u 8 años, Texas se separa de México. Sin embargo, Zaragoza continúa sintiéndose profundamente mexicano. Con ese sentido de identidad, en 1853 se inscribe en la Guardia Nacional e inicia su carrera militar. Durante la Guerra de Reforma, lucha del lado liberal contra los conservadores y participa en distintas batallas, entre ellas la de Calpulalpan, en el Estado de México, el 22 de diciembre de 1860, donde las fuerzas liberales triunfan y derrotan definitivamente al bando conservador. Gracias a su trayectoria, Zaragoza llega a ser, aunque por poco tiempo, secretario de Guerra y Marina del presidente Benito Juárez. Ante la inminente invasión francesa, Juárez lo nombra comandante del Ejército de Oriente, encargándole la defensa del país. Las palabras de Zaragoza a su ejército el 4 de mayo resuenan en este lugar histórico. Dice su escrito: soldados, os habéis portado como héroes combatiendo por la reforma. Vuestros esfuerzos han sido coronados siempre del mejor éxito, y no una, sino infinidad de veces. Habéis hecho doblar la cerviz a vuestros adversarios. Loma Alta, Silao, Guadalajara, Calpulalpan son nombres que habéis eternizado con vuestros triunfos, decía Zaragoza un día antes de la batalla de Puebla a su ejército. Pues hoy, les dijo, vais a pelear por un objeto sagrado, vais a pelear por la patria. Y yo, decía Zaragoza, me prometo que la presente jornada la conquistaréis. Será un día de gloria. Nuestros enemigos, les dijo ese ejército, son los primeros soldados del mundo, pero ustedes son los mejores hijos de México. Ellos quieren arrebatar vuestra patria. Soldados, veo en vuestra frente la victoria y la fe. Y dijo entonces: viva la independencia nacional, viva la patria. Este extraordinario mexicano fallece unos meses después por enfermedad. Ya no conoció que después del triunfo de la batalla de Puebla, los franceses se fortalecieron. En septiembre y octubre de 1862 desembarcaron más tropas francesas en Veracruz, que por cierto pocos lo saben, unidos a contingente de mexicanos monarquistas, alcanzaron en junio de 1863 la Ciudad de México. El pueblo de México resistió una vez más aquí en Puebla. Fueron 62 días de sitio que González Ortega y Comonfort lograron resistir aquí en este lugar, un año después de la derrota del ejército francés. No hay que olvidar, mexicanas y mexicanos, que un sector de los conservadores, tradicional enemigo de todo cambio, y que han existido en las sociedades de todos los tiempos, promovió la invasión francesa y aplaudió la llegada del ejército francés a la Ciudad de México. Su objetivo era que en México se instalara una monarquía y no una república. Su argumento desde la independencia fue que el fracaso del primer imperio de Iturbide había sido porque este último no estaba preparado, ni tenía el linaje de un verdadero príncipe. No había nacido para gobernar, decían. Pero por eso había que establecer una monarquía de verdad, con una auténtica persona de linaje. Y como aquí no existían en México, había que importarlo de Europa. Nunca pensaron que Iturbide fue derrocado porque había traicionado al coronarse como emperador y por eso perdió el poder. Es así que los conservadores de entonces, como decíamos, celebraron la llegada del ejército francés a la Ciudad de México en junio de 1963. Y ante la duda de quién debía gobernar, buscaron a Napoleón III para solicitarle que mandara a México a un verdadero príncipe. Fue así que en octubre de 1863, una comisión formada por un representante de la Iglesia, el sacerdote Francisco Javier Miranda, un militar, el general Adrián Wolf, y un grupo de conservadores clericales encabezados por José María Gutiérrez Estrada, entre los cuales estaban José Manuel Hidalgo, Joaquín Velázquez de León, Ignacio Aguilar y Morocho, y tres conservadores más, fueron a buscar a Maximiliano de Habsburgo. En el discurso de ofrecimiento, Gutiérrez de Estrada manifestó que la comisión hablaba en nombre del pueblo de México, que nada añoraba más, según ellos el pueblo, que la paz que solo podía lograrse con el establecimiento de la monarquía. Es decir, estaban de acuerdo con lo que decía Napoleón III, el imperio es la paz. Como todos sabemos, previo a la llegada de los franceses a la Ciudad de México, el presidente Juárez partió hacia el norte. Juárez y los republicanos tenían fe en que tarde o temprano la resistencia nacional vencería a los soldados de Francia. El ejército republicano no volvió a hacer frente al ejército invasor con combates totales, sino en forma de guerrillas. Ante el retroceso temporal de los soldados mexicanos, los generales franceses creyeron estar cerca del dominio total del país. Sin embargo, la estrategia del ejército nacional, liberal, republicano, apoyado por el pueblo, mantuvo en jaque a los invasores, fatigando a sus elementos en una lucha que parecía inacabable. Son muchas las historias de aquella época, de mujeres, de hombres, que impedían al ejército invasor estar en paz. Mantener al emperador Maximiliano resultó cada vez más oneroso para Napoleón III. Es así que Juárez y los liberales mexicanos, junto con el pueblo raso, triunfan. Juárez regresó a la capital del país. Ese día, en un discurso histórico, el presidente Juárez le respondió al dicho de Napoleón III. Napoleón III decía: el imperio es la paz. Juárez contestó con su famosa frase: el respeto al derecho ajeno es la paz. Cuando hay momentos difíciles en la vida de los pueblos, siempre hay que recordar la historia, y en todo momento hay que recurrir al gigante Juárez. Un gigante que defendió a su pueblo, la libertad, la república y la independencia. Pero también hay que recordar el papel de los conservadores del siglo XIX en los momentos más difíciles de la historia. A esos que buscan la intervención extranjera en México. A los que hoy se vanaglorian y defienden la injerencia. A los que aplauden a las televisoras extranjeras cuando hablan mal de México. A ellos les decimos, con verdad y justicia, que quienes buscan el apoyo externo por no tener apoyo popular en nuestro país están destinados a la derrota. A quienes reviven la conquista como salvación, les decimos, están destinados a la derrota. A quienes creen que el pueblo es tonto, están destinados a la derrota. Quienes buscan reivindicar a Hernán Cortés y sus atrocidades, están destinados a la derrota. Están destinados a la derrota moral. A quienes piensan que la presidenta se arrodilla, están destinados a la derrota. Así, recordando al gran Benito Juárez, tras el triunfo de la República sobre el Segundo Imperio Mexicano, dijo: el triunfo de la reacción es moralmente imposible. A nuestros vecinos, a Estados Unidos, le decimos: recordemos el gran momento de relación entre Juárez y Lincoln, el reconocimiento de la República y el apoyo a Juárez es de las acciones más loables de nuestra histórica relación. Pero también a cualquier gobierno extranjero somos claros y contundentes. La historia nos dice que el pueblo de México no se equivoca cuando se trata de defender la soberanía nacional. Las y los mexicanos aprendimos bien la lección que nos dieron los liberales, los chinacos, los juaristas, los acapuastas que resistieron la invasión en 1862. Ninguna potencia extranjera nos va a decir a los mexicanos cómo nos gobernamos. Somos libres, como los indígenas que partieron a las montañas durante la conquista para conservar su derecho a organizarse como ellos decidieran. Somos un pueblo que ama su libertad, su independencia, su soberanía, y estamos dispuestos siempre a defenderla. La libertad y la independencia son justicia y soberanía. Mexicanas y mexicanos, vivimos tiempos extraordinarios. No olvidemos nunca que el camino siempre está marcado por la honestidad, por el amor al pueblo y por el amor a la patria, a la independencia, a la libertad y a la soberanía. Y lo digo con orgullo, nunca se nos olvida. Tengo presente siempre los momentos difíciles de nuestra historia. Tengo presente siempre a los grandiosos héroes y heroínas de la patria, desde los niños héroes hasta el gran Ignacio Zaragoza. Y como decía Benito Juárez, el respeto al derecho ajeno es la paz. Cada embate, cada herida ha fortalecido el espíritu de este pueblo, del pueblo de México, decidido a ser siempre libre. Nada puede estar por encima de la soberanía y de los intereses del pueblo de México. Mexicanas y mexicanos, recordemos siempre, como nos enseñó Vicente Guerrero, que la patria es primero. ¡Viva el general Ignacio Zaragoza!

0: Pues ya escuchamos el largo discurso de la presidenta Claudia Sheinbaum Pardo en esta ceremonia previa a lo que será ya el inicio del desfile de 5 de mayo. Un discurso que ha apelado a la historia y a la buena relación, especialmente entre México y los Estados Unidos. Un discurso que llama precisamente también al pueblo de México a defender la soberanía, enfocado principalmente en ese aspecto. Brevemente, vamos a presentar, por supuesto, a nuestros invitados especiales, a Fabián Valdivia, mejor conocido como el señor de los libros. Es un gusto tenerte, Fabián, siempre en estas transmisiones, especialmente en este desfile.
1: Gracias, buenos días, un gusto, Raúl, un gusto estar con ustedes, sobre todo compartiendo este evento tan importante para la historia de México, y que será un gusto estar durante las próximas horas aquí desde el desfile del 5 de mayo en Puebla.
0: Y al maestro Efrén Nolasco, también siempre es un gusto cada año saludarnos y festejar también, porque esta es nuestra fiesta de los poblanos, maestro.
2: Así es, muchas gracias, Raúl, y muchas gracias a Cinco Radio por la oportunidad. Sí, sobre todo porque recordemos que es una de las fiestas más importantes a nivel escolar, sobre todo donde todas las escuelas muestran su trabajo, su enjundia, la parte académica, la parte cultural, que yo creo que es lo que más arraigo tiene en Puebla y que esperemos sea un éxito para todas las escuelas y contingentes que van a desfilar el día de hoy.
0: A partir de este momento, nuestras estaciones que están enlazadas se desconectarán para poderle seguir transmitiendo este desfile a través de Red Ciudadana 1120 de AM. No se despegue, y si usted nos acompaña, pues en el 1120 de AM y también en la multiplataforma de las redes sociales en X, Facebook y YouTube, también lo invitamos a que nos acompañe. Hacemos una breve pausa y regresamos con más ya para el inicio del desfile del 5 de mayo. Adelante, cabinas, adelante, estudio.
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0: Acabas de escuchar este tema con Ezequiel Peña. Estas son las clásicas con Gozadera a través de Sol FM, el tema Cuatro Velas. Vámonos con más en solamente 24 minutos, las 11 de la mañana.
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2: La presidenta Claudia Sheinbaum tomó protesta de bandera a 31 mil soldados y 800 mujeres voluntarias del Servicio Militar Nacional. ¿Qué tal? ¿Cómo le va? Muy buenos días. Sea bienvenido al informativo Radar correspondiente a las 11 horas, donde le informamos que la presidenta Claudia Sheinbaum tomó protesta de bandera a 31 mil soldados y 800 mujeres voluntarias clase 2007 del Servicio Militar Nacional. Esto durante la ceremonia por el 164 aniversario de la batalla del 5 de mayo de 1862 en Puebla. El contingente de pueblos originarios participa en el desfile del 5 de mayo con hombres y mujeres de municipios como Huachinango, Chignahuapan y Tetela de Ocampo, quienes portan atuendos tradicionales. Algunas mujeres cargan vasijas de barro. También le presentamos a través de nuestras redes sociales que asistentes nos platicaban que llegaron desde las 8 de la mañana para presenciar el paso de los contingentes de este desfile del 5 de mayo aquí en Puebla. Algunos viajaron desde otros estados como Guerrero. Inicia ya este desfile cívico-militar en Puebla conmemorando la Batalla de Puebla encabezado por el 6 Batallón de Xochiapulco, Zacapuaxtla. Hay quienes creen que los problemas de México se deben resolver desde fuera, señaló el gobernador Alejandro Armenta en la ceremonia del 5 de mayo, destacando que la presencia de la presidenta Claudia Sheinbaum representa un mensaje de unidad nacional. El clima hasta este momento es de 24 grados centígrados. Le invito a que continúe en sintonía de Cinco Radio a través de todos nuestros canales de información y a través de todas nuestras redes sociales, donde continuamos con esta transmisión oficial del desfile del 5 de mayo. En los controles, Duval Rubio, en las redes, Alex Denicia, para Radar Informó, Max López. Excelente día.
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1: Las 11:08. El Freddy Supergrupo G con el cuerno. Muy buenos días, 11:07.

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17: Bueno, mis amigos, son las 11:18 y tengo saludos para don Félix, allá en Bonilla, dice saludos, parte de Diana Flores Flores, que también saluda a Joana, allá en la Soledad Morelos, sintoniza en su tienda, y le desean que tenga un excelente día de parte de su amiga Diana Flores, claro, con todo gusto. Saludos para Hernán y Rodrigo Aguilar, que están trabajando allá en San Martín, de parte de la tía Chole. Ok, bueno, pues un excelente martes. Vámonos con Javi y Grupo Frontera.

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1: A quienes reviven la conquista como salvación, les decimos, están destinados a la derrota, mencionó la presidenta Claudia Sheinbaum. ¿Qué tal? ¿Cómo le va? Muy buenas tardes. Sea bienvenido al informativo Radar correspondiente a las 12 de la tarde. Para mencionarle que a quienes reviven la conquista como salvación, les decimos, están destinados a la derrota. Esto lo expresó la presidenta Claudia Sheinbaum durante la conmemoración del 5 de mayo en Puebla, donde también subrayó la resistencia histórica del país frente a invasiones extranjeras. En más de la información, también le comentamos que Concepción salió desde Ciudad de México a las 5 de la mañana para asistir al desfile del 5 de mayo en Puebla, donde participará su nieto, integrante de las Fuerzas Especiales. Estas historias y más las puede usted sintonizar a través de arroba la red 5 Radio NX. Agua de Puebla atendió la fuga registrada en la 2 Norte y 16 Oriente. Se informó que presuntamente personas ajenas al personal calificado habrían intervenido de forma indebida, lo que habría provocado el desperdicio vital del líquido. La Guardia Nacional participa en el desfile cívico-militar del 5 de mayo, cuyo recorrido inicia en el mausoleo ubicado en la zona de Los Fuertes. Se puso en marcha un operativo interinstitucional en Puebla con despliegue de elementos de defensa, Marina, Guardia Nacional, Secretaría de Seguridad Pública y Policía Municipal, desde la zona militar hasta la calzada Ignacio Zaragoza. También hay presencia en Los Fuertes, el Mausoleo, Boulevard 5 de Mayo y 25 Oriente, con filtros y recorridos de seguridad para el desfile conmemorativo del 5 de mayo. Los contingentes escolares ya dieron inicio en su participación en el desfile conmemorativo del 5 de mayo en Puebla, destacando la presencia del Centro Escolar Gregorio Gigante y el BINE. La directora de la Oficina de Política Nacional del Control de Drogas de Estados Unidos, Sarah Carter, destacó la cooperación con el gobierno de México en acciones contra el narcotráfico, subrayando el intercambio de inteligencia entre ambas naciones y la coordinación en operativos conjuntos. Este martes no te pierdas el videomapping Puebla 5 de mayo en la fachada del Palacio Municipal de Puebla. Un espectáculo con duración de 8 minutos que podrás disfrutar en funciones a partir de las 19:30 horas, 20 horas, 20:30, 21, 21:30 y 22 horas. Una experiencia de luz y sonido para conmemorar el 174 aniversario de la batalla del 5 de mayo. La actividad será gratuita, lo que permitirá a poblanas, poblanos y visitantes disfrutar de este espectáculo en un entorno emblemático. El clima hasta estos momentos es de 26 grados centígrados. Le invito a que continúe en sintonía de 5 Radio a través de todos nuestros canales de información. En los controles, Duval Rubio, en las redes, Alex Denicia. Para Radar informó, Max López. Excelente tarde.
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¿qué tal? Mucho gusto en saludarles. Este día martes son las 12 del día con 7 minutos. Señoras y señores, es momento de que el 101.3 se convierta en el cuadrilátero más importante de la radio. Sí, señoras y señores, estamos iniciando el Knockout. Sabes, a partir de este momento, bueno, te voy programando dos canciones. Tú las escuchas, la que más te guste, la que más te agrade, me marcas a cabina al 244-44-515-50 o me envías un WhatsApp audio al 244-540-91. El primer tema que llega a 5 puntos será el ganador y será el tema que vamos a escuchar. Así es que cordialmente invitados para participar en el Knockout. Vámonos rápidamente con el primer duelo. Aquí a través del cuadrilátero de Sol FM 101.3. Te presento en este momento a los Yes Yes y este clásico. ¡Negrita! Esta es la esquina número uno. Negrita con los Yes Yes y los JR.

0: Esta es la esquina número 2, Grupo Quintana Remix. El final de nuestra historia. Adelante con el duelo. Márcame a cabina 244-445-1550. El WhatsApp 244-540-91. Adelante, vamos arrancando con este duelo. ¿Por quién me vota? ¿Por quién? No, pues no sé qué dijo. Creo que me dijo que era su papá. Bueno, pues vámonos rápidamente ahora. ¿Por quién es el voto? A ver, vamos a ver. Cerramos por aquí y abrimos el canal rápidamente. ¿Por quién me votas?
1: La primera, por la primera.
0: Compadre, la primera, correcto. Primer voto en ese momento. Señoras y señores, para los Yes Yes. Adelante, ¿por quién?
2: La segunda, compadre.
0: Hola, ¿qué tal? Dime, ¿por quién?
3: La dos,
0: compadre, gracias. Aquí tengo ya dos votos en este momento para Remix. Adelante, vamos escuchando.
4: Voto por la uno.
0: La uno, correcto. Se vuelve a empatar el duelo. 2-2. Adelante.
1: Por la primera, por favor, por la primera.
0: La primera. Son tres votos ya para los Yes Yes. Hola, ¿qué tal? Dígame, ¿por quién?
5: La uno.
0: Ya son cuatro votos, señoras y señores. Adelante, vámonos con el siguiente voto. Aquí escucho, ¿por quién me votas?
6: La una, compadre, la uno.
0: La uno. Señoras y señores, aquí hay un ganador.
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0: mis amigos, 12 del día con 14 minutos. Mi gente bonita en Cuautla, Morelos, les saludo con todo gusto. A mi compadre Erasmo, saludazo muy especial. Además, vámonos con otros saludos, me dicen. A ver, para todo el equipo de Sol FM. Y saludos especialmente para mi papá Vicente Rojas y mi mamá Felicitas Flores, directamente desde San Baltasar Atlimeyaya. Les saludo con todo gusto. Vámonos a una pausa, regreso con más aquí a través de Sol FM 101.3. Esto es el Knockout a través de la única radio en Atlixco, Sol FM 101.3. La pura gozadera.
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10: Mis amigos, 12 del día con 20 minutos, ya 12 con 20. A ver, tengo saludos para todos los amigos que sintonizan ahí en la Ruta del Amor. Especialmente por ahí para el galán de galanes, el mismísimo Toño en la unidad número 6. Ahí de los santos infieles anda tirando rostro y destrozando corazones. Desde muy temprano dice, órale. Saludos a mi compadre Jitomate ahí en la unidad número 2. Que va para allá y para acá, para acá y para allá. Saludazo bien especial, dice que ya saludos bien especiales. A ver, vámonos rápidamente con saludos, dice para la Maite González, dice la Maite. Para Maite González, que no hace nada, solo está en el teléfono. Además, tengo saludos para todos nosotros en cabina. Mis compadres ahí en la paletería Tony, en San Diego, Acapulco. Órale, pues, excelente día. A darle con todo, menos con miedo. Hola, ¿qué tal? Buenas tardes. Saludos para las niñas Geraldine y Zoe Gallardo Astudillo, de parte de los abuelitos allá en Santana. Órale, pues, les saludo con todo gusto. Excelente y maravilloso día para todos ustedes. Hoy es martes, día de mucha actividad en la ciudad de Atlixco, Puebla. Hoy el gremio del transporte está contento porque hoy se come con manteca. Hoy sale para mantener a dos familias. ¡Eso es todo! Vámonos con otro duelo, señoras y señores, aquí en el cuadrilátero de Sol FM. ¡Venga el sonido de la campana!

0: vámonos por la esquina número 2, señoras y señores. ¿Quién llega a la esquina número 2? Es nada más ni nada menos que Aventura. El tema lleva por nombre Spanish Hills. Sí, señoras y señores, esta es la esquina número 2, Aventura. Spanish Hills. Vámonos con el duelo. A marcar se ha dicho 244-445-1550. El WhatsApp 244-540-91. Adelante, ¿por quién me vota?
1: Por la
0: 1, por la 1. La 1, ok, correcto. Primer voto para los Huskies y el tema con Buyu Check. Adelante, vámonos ahora. ¿Por quién venga?
2: Por la primera, por la primera.
0: La primera, correcto. Segundo voto en este momento. Adelante, vámonos ahora. ¿Por
3: la
0: quién?
3: La 2, por favor, por la 2.
0: La 2, correcto, compadre. Adelante, vamos escuchando. Ahora, ¿por quién venga?
4: Por la 1, por la 1.
0: La 1, ya son 3 votos hasta el momento. Hola, ¿qué tal? Dígame, ¿por quién me vota?
1: La
0: 1. La 1. Son 4 votos ya en este momento para Buyu Check. Adelante, por
2: quién.
0: La 2. La 2, ya es el segundo voto en este momento. Adelante, vamos.
5: La 2, compa Fidel. La 2, compa Fidel, para el jitomate.
0: Órale, pues ya son 3. Adelante, vámonos a ver qué pasa, a ver qué sucede. Venga,
2: por la 2, por la 2.
0: La 2, ya se empató el duelo, señoras y señores. En este momento tengo, a ver, tengo 4 votos en este momento. Señoras y señores, 4 votos para el tema de los Huskies, es 4 votos también en este momento para el tema de Aventura, así es que nos vamos rápidamente por el voto ganador. ¿Quién me lo envía? Rápidamente, vámonos, a ver, escuchamos por quién va a ser.
4: Adiós.
0: Señoras y señores, no se diga más, duelo reñido.
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3: Y a bailar. 28 minutos y serán ya las 13 horas, 1 de la tarde.
4: ¿Y Julio?
3: Vámonos con otro saludo. A ver, compadre. Échele de su propio pecho.
5: Amigazo, le puedes mandar saludos a mi hija Violeta, a mi hija Samara y a mi hijo Leonardo, que los quiere mucho, aparte de su papá, que los ama con todo su corazón.
3: Va, que va, compadre. Hola, ¿qué tal? Buenas tardes. Saludos que voy a enviar en este momento para mi compadre, vecino y amigo, el mismísimo Toño Tlapanco. Les saludo con todo gusto allá en Valle Sur. Excelente día. Además, mega saludote para todos los amigos que nos permiten acompañarle allá precisamente por Santa Mónica. El saludo para usted en la colonia Insurgentes. Mi gente bonita a través de la plataforma www.5radio.com.mx. Para todo el mundo, paisanos en los Estados Unidos y resto del mundo, les saludo. Aprovecho el saludo para mi hermano Ángel Andrade, siempre sintonizando la única radio en Atlixco, Puebla. 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Señoras y señores, esto es el Knockout. Aquí suena la campana porque tenemos el siguiente duelo. ¡Adelante! ¡Nuevamente!

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0: Vámonos por la esquina retadora, en el cuadrilátero, esquina contraria, llega Pancho Barraza. Esto es Mi Enemigo el Amor, en la esquina número 2. Aquí está Pancho Barraza, Mi Enemigo el Amor, en la esquina 2.
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0: ¡Vámonos con el duelo! Márcame a cabina 244-44-515-50. Envíame el WhatsApp audio 244-140-91.
3: Por la 1.
0: La 1. Ok, correcto. Primer voto en este momento para Sergio Vega.
4: Sin duda, por la primera.
0: Segundo voto en este momento para Sergio Vega, señoras y señores.
5: Por la 2, por la 2.
0: La 2, correcto. Adelante, vamos por otra llamada. Dígame por quién.
6: La
0: 2, correcto. Segundo voto en este momento para Pancho Barraza, señoras y señores. ¿Por
3: voto
0: quién?
3: Voto por la 2, la 2.
0: La 2, ya son 3 votos para Pancho Barraza. Adelante, vámonos con quién, venga. La 1, ya se empató el duelo. Tengo 3-3, señoras y señores. Adelante, por
7: Pancho
0: quién.
7: Pancho Barraza.
0: Pancho no. Barraza se coloca con 4 votos. Señoras y señores, adelante, por quién.
3: Por la 2, por la 2.
0: La 2, no se diga más. El señor Pancho Barraza le dio el knockout a Sergio Vega.
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0: Mi compadre se está volviendo raro. No sé qué.
1: Son 22 minutos para que sean ya las 13 horas 1 de la tarde. Saludos a mi compadre Víctor, allá en la colonia Chapulapa. Mi compadre está atendiendo el negocio allá en la Chapulapa, ahí con los mejores tenis. Órale, compadre, te saludo con todo gusto. Saludazo bien especial a mi compadre Víctor. Tengo otro saludazo para el ingeniero Arteaga.
2: ¿Qué agua trae?
1: Allá trabajando por la Francisco y Madero al 101.3%, todo el equipo. Les saludo con todo gusto.
3: ¿Qué está pasando?
1: Ya y nos vamos rápidamente por otro duelo. Aquí a través de Sol FM 101.3, la pura gozadera. Señoras y señores, la campana suena en la esquina número uno. Te estoy presentando a mi banda, el mexicano.
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1: Esta es la esquina número uno. Ramírez.

0: hiciste volver. Esto es Prometiste Volver con el Trono de México en la esquina número 2. Vámonos con el duelo. Márcame 244-44-515-50. El WhatsApp 244-540-91.
1: Por la segunda, por la segunda. La segunda,
0: correcto. Pega primero el Trono de México en este momento. Adelante,
2: por quién. Por la primera.
0: La primera responde en este momento mi banda, el mexicano. ¿Por quién?
3: Por la dos, la por dos, la compadre, dos.
0: Perfecto, ahí está, rápidamente.
2: Por la primera, por favor.
0: La primera, van al tú por tú. Adelante, vámonos, por quien venga.
1: Por la uno, mi banda, el mexicano.
0: Mi banda, el mexicano, correcto. Adelante, le escucho, dígame por quién.
4: Voto por la primera.
0: Ya se está colocando con 4 votos en este momento. Señoras y señores, hola, ¿qué tal? Dígame por quién.
5: Está buena la dos, pero le voy por la segunda.
0: La segunda, compadre, gracias. Ahí está el Trono de México colocándose con 3 votos. A ver qué pasa, ¿por quién viene?
1: Hola, no.
0: Ándele, compadre, pues en este momento tengo 4-4, viene el desempate, le escucho, ¿por quién?
1: Por la segunda,
0: señoras y señores, le acaban de ganar a mi banda, el mexicano.
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0: están dándose con todo. ¡El Knockout!
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8: Son ya 14 minutos para que sean las 13 horas, 1 de la tarde. Mega saludo para usted que nos permite acompañarle. ¡Maravillosa tarde! De martes 5 de mayo. ¡Vámonos con otro duelo en este momento!

0: en la esquina número uno. Escucha, Amor Platónico.
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0: Ahí están los Tucanes de Tijuana con el Amor Platónico en la esquina número uno. En la esquina número dos, subiendo al cuadrilátero en este momento. Señoras y señores, vamos a recibir en este momento a los Chulos Caminantes. Señoras y señores, esto es Lágrimas al Recordar. Es la esquina número dos.

0: ¡Vámonos al duelo! 244-44-515-50, el WhatsApp 244-540-91. ¿Por quién me votas? La 2, correcto. Primer voto en este momento para los caminantes. Adelante, vámonos escuchando ahora. ¿Por quién?
1: La 1.
0: La 1, correcto. Adelante, hola, ¿qué tal? Dígame, ¿por quién?
2: Los caminantes,
0: gracias, excelente día. Adelante, vámonos rápidamente escuchando el siguiente voto. ¿Para quién va a ser? A ver, venga.
1: Por la uno.
0: Ya tengo 2-2 hasta el momento. Adelante, ¿por quién?
3: Por la dos.
0: La dos, correcto. Adelante, le escucho, dígame, ¿por quién?
4: La dos,
0: compadre, correcto, ya tengo 4 votos. Hola, ¿qué tal? Dígame, ¿por quién?
2: La dos,
0: gracias. Señoras y señores, con eso, aquí hay un ganador.
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minutos y serán ya en este momento las 13 horas, 1 de la tarde. Aquí a través de Sol FM 101.3, la pura gozadera. Vámonos con saludos para todos los amigos que están trabajando allá en los campos de San Pedro Atlixco. Excelente día, compadres, a darle con todo. Ahí a mi compadre Frankie, saludos. Mire, tengo saludazo bien especialmente para Doña Mari. Doña Mari, que tenga un excelente día. Nombre, ya me antojó mi compadre Román. Así quisiera ver mi plato de chilaquiles escurriendo. ¡Ah, qué rico se come ahí con Doña Mari en el Buen Paladar! Les saludo con todo gusto allá en Achocopan. También para Charis, un gusto saludarles. Y bueno, pues lo bueno es que ya casi me voy. Ya casi me voy. 7 minutos para la 1 de la tarde. Recuerde que yo regreso de 5 a 8 de la noche aquí a través de Sol FM 101.3, la pura gozadera. Vámonos por un duelo más, señoras y señores. Este es el cuadrilátero más importante de la radio.

mejor de todas a cargo de El Recodo. Vámonos ahora por la esquina retadora, subiendo al cuadrilátero. Se presenta Edwin Luna y la Tracalosa de Monterrey. En la esquina número 2, escucha. Un aplauso.

0: ¡Vámonos, señoras y señores, al duelo! 244-44-515-50, el WhatsApp 244-540-91. Adelante, dígame, ¿por quién me vota?
1: Por la 2.
0: La 2, correcto. Ahí está el voto para Edwin Luna y la Tracalosa de Monterrey. Adelante, vámonos escuchando ahora, ¿por quién? Venga.
2: La 2.
0: La 2, correcto. Adelante, le escucho. Vamos, ¿con quién?
3: Para la número 2, la Tracalosa de Monterrey.
0: La Tracalosa de Monterrey, repite la dosis. Adelante, ¿por quién?
2: Por la 2.
0: La 2, 4-0. Ay, nanita, la ranita, vámonos ahora, ¿por quién?
4: Por la 2.
0: La 2, señoras y señores. El recodo ni las manitas metió.
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1: Concluye sin incidentes el desfile cívico-militar por la Batalla de Puebla. ¿Qué tal? ¿Cómo le va? Muy buenas tardes. Sea bienvenido al informativo Radar correspondiente a las 13 horas, donde le comentamos que concluyó sin incidentes el desfile cívico-militar por la Batalla de Puebla, con la participación de más de 10.000 personas al término del evento. La presidenta Claudia Sheinbaum se retiró de la zona de los fuertes. Se reportó un incendio de gran magnitud en la carretera estatal 100 en Querétaro tras el impacto entre un tren y una pipa que transportaba combustible en la zona del puente de Viraboyis. Autoridades informan que no hay reporte de personas lesionadas hasta el momento. El vocero del gobierno de Tlaxcala, Antonio Martínez Velázquez, confirmó cambios en el gabinete estatal. En la Secretaría de Gobierno, Rafael Coca asume la dirección general en sustitución de Emilio Minor, mientras Estefano Di García llega al Consejo Estatal de Población. Tras las lluvias registradas en octubre pasado, se prevé la rehabilitación de 21 puentes y la atención de más de 42 tramos carreteros en Puebla, en coordinación entre gobierno federal y estatal, informó Aquino Limón, delegado del CICIT en la entidad poblana. La Confederación Patronal de la República Mexicana, Coparmex, en Tlaxcala, informó que más de 90 micro y pequeñas empresas han cerrado en lo que va del año debido al incremento en insumos, inseguridad y falta de acceso a mercados. Su presidente, César Reyes Chávez, indicó que también se han perdido más de 6.000 empleos en el estado. El clima hasta estos momentos es de 27 grados centígrados.
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1: 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En los controles, Freddy Rojas. Para Radar informó Max López. Excelente tarde.
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18: Buenas tardes, Atlixco. Hoy es martes 5 de mayo de 2026. Es la 1:08 p.m. Les saluda Girat Aguilar Miranda, nombre del equipo de noticias más cercano a la gente que hace posible 5R Noticias Atlixco. Y vamos con la información. Vamos a iniciar con mi compañera Nayeli Martínez y esta información sobre una catrina monumental que será colocada en el aeropuerto Felipe Ángeles con motivo del mundial que viene ya en unos meses. Nayeli, muy buena tarde.
10: Buenas tardes, Gerard, y buena tarde a todo el auditorio, que bueno, pues hoy un día de descanso para muchos, algunos otros trabajando, los saludamos con mucho gusto, y bueno, como bien lo comentas, Gerard, ya se acerca pues una temporada importante para pues todos los mexicanos, a todos aquellos que les gusta el fútbol, y Atlixco se estará sumando a estas actividades del mundial, como bueno, pues se llevará una catrina monumental a este aeropuerto para recibir tanto a los turistas nacionales y extranjeros, y bueno, esto es parte de lo que menciona la presidenta municipal Ariadna Ayala.
5: Ya estamos en condiciones de dar a conocer que estamos trabajando para poner una catrina en el aeropuerto Felipe Ángeles para recibir a todos los turistas que vienen al Mundial y que, bueno, pues nosotros estamos muy orgullosos de ello. No, es nueva, es totalmente nueva, evidentemente va a ser temática y, bueno, pues va a estar muy padre. A la par de cuestiones internacionales que ya muy pronto daremos a conocer para este año, pero que toda esa sinergia que se fue generando hoy nos permite tener ya una invitación por parte del embajador de Brasil para que también se exponga aún en la temporada de muertos. Y bueno, estamos trabajando para ver a cuál de los países que ahora nos invitan, pues vamos a ir. Por supuesto tenemos invitación de Colombia, por supuesto también tenemos invitación de Italia, en donde ya estuvimos, y pues nuevamente invitación de Massachusetts, de Chicago.
10: Parte de la actividad que se espera se tenga representando a Atlixco a Puebla, sobre todo en esas actividades que, como bien escuchábamos, pues tendrá un número importante de visitantes nacionales y extranjeros acá, sobre todo, y bueno, pues esperemos la gente también, aquellos que tengan la oportunidad, puedan apreciar esta artesanía que de alguna otra manera pues va a ser elaborada por manos atlixquenses, Girat.
18: Pues muy, muy interesante esta participación que tendrá Atlixco dentro de las actividades del Mundial, con la presencia de esta Catrina monumental en el aeropuerto Felipe Ángeles. Y platícanos de este accidente, fatal accidente anoche nuevamente en la vía Atlixcáyotl.
10: Así es, lamentablemente una persona perdió la vida a la altura del kilómetro 17.5, donde, bueno, pues acudieron elementos de bomberos y también ambulancias del municipio de Atlixco. Y es que, de acuerdo a versiones, algunos automovilistas que también circulaban por esta vía de comunicación, un vehículo intentó rebasar por la zona derecha y, bueno, se impactó contra un tractocamión, el cual siguió su curso, y lamentablemente en este accidente se vieron involucradas varias personas. Una de ellas pierde la vida y otras más tuvieron que ser apoyadas por los elementos de bomberos, ya que habrían estado prensadas. Por eso es muy importante circular, sobre todo en esta vía de comunicación, con mucho cuidado. No es el primer accidente, ya han venido ocurriendo varios. El exceso de velocidad y la poca pericia de algunos conductores, bueno, pues desencadenan esta lamentable situación.
18: Gracias Nayeli.
10: Buenas tardes.
18: Buena tarde, es la 1:00 p.m. ya con 11 minutos. Recuerde que estamos en vivo a través de Sol FM 101.3, hoy 5 de mayo, con las noticias y también esperando los reportes de usted al WhatsApp de la red. Al WhatsApp de la red Atlixco, 244-140-91, 244-140-91. Vamos a una pausa de información comercial y ya regresamos aquí a 5R Noticias Atlixco.
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5: 1:00 p.m. ya con 15 minutos. 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
6: Bailamos, nena.
5: 1:00 p.m. ya con 16 minutos. Y le agradezco a Julio César Legaria, de la campaña de salud visual, que esta tarde nos acompañe. ¿Qué tal? ¿Cómo está? Muy buena tarde.
7: Hola, muy buenas tardes. Buenas tardes a todo el auditorio. Muy contento de estar por primera vez aquí en Atlixco con esta gran campaña de salud visual.
5: ¿De qué se trata esta campaña de salud visual, si pudiera platicarnos?
7: Bueno, lo que buscamos con esta campaña es la revisión, detección, prevención de cualquier tipo de problema visual. Hacemos la revisión completa de su ojito, revisamos párpados, córneas, conjuntiva, retina, pacientes diabéticos, por ejemplo, que tengan sospecha de retinopatía diabética o algún tipo de catarata. Hacemos el diagnóstico y damos el tratamiento a todos los pacientes. De igual forma, por ejemplo, si hacemos la detección de catarata, si ya está muy madura, tenemos la capacidad de canalizarlos a diferentes hospitales y darles el seguimiento para que se puedan operar con costos muy bajos. De igual forma, hacemos el estudio refractivo para saber si los pacientes no necesitan lentes. Tenemos una promoción que en la compra de sus micas, el armazón va de regalo.
5: El armazón de regalo en la compra de las micas, que también son a un precio muy económico, ¿es para todas las edades?
7: Exacto, podemos revisar a niños desde recién nacidos hasta personas de la tercera edad. Como sabemos, en el tamiz, pues no hay ninguna prueba que nos diga si nuestro bebé está viendo bien. Acá hacemos las pruebas pertinentes para saber si hay algún tipo de problema, por ejemplo, una catarata congénita, para saber si el bebé tiene un buen desarrollo visual, o en personas adultas, detecciones de catarata, desprendimientos de retina, se les da la receta y se les va dando el seguimiento. Y con nuestros jóvenes, por ejemplo, ahorita con el uso de la tecnología, está toda la afectación por el uso del celular, las computadoras. Podemos manejar diferentes tipos de filtros para poderlos ayudar a la protección del ojito.
5: Y esta campaña de salud visual aquí en Atlixco, ¿en dónde estará? ¿De cuándo a cuándo? ¿En qué horario? Si nos pudieras comentar.
7: Empezamos el día de hoy. Empezamos de hoy hasta el día viernes, de 10 de la mañana a 7 de la noche, horario corrido. Estamos ubicados en la parroquia de Nuestra Señora de Guadalupe, ahí en la colonia Guadalupe Victoria. Cobramos una cuota de recuperación de 40 pesos, la cual es donada a la parroquia, pero con eso hacemos la revisión completa del sistema visual. Una de las ventajas que tienen con nosotros es que esta campaña pues no está enfocada exclusivamente a la venta de lentes, sino que está enfocada a toda la revisión en general.
5: Muy bien, están entonces en la parroquia de Nuestra Señora de Guadalupe, que está en la calle 21 Poniente, 901 en la colonia Guadalupe Victoria, y con 40 pesos yo voy y me hacen toda esta revisión que me comentas.
7: Exacto. Si lo comparamos, por ejemplo, con un médico particular, pues no sé, es muy bajito el costo. Normalmente las consultas en una revisión particular están arriba de 1,000 pesos. Con nosotros son 40 pesitos. Y otra de las ventajas que tienen con nosotros es que somos egresados de la UNAM, entonces estamos capacitados para revisar a cualquier tipo de persona.
5: Y si requiriera lentes, pues ahí con ustedes los puedo adquirir a un precio también económico.
7: Sí, a precio muy económico. Manejamos todos los diseños, lentes bifocales, progresivos, visión sencilla, para todo tipo de filtro, para la luz del sol, para protección de la computadora. De igual forma, si por ejemplo el paciente no le gusta cómo se ve con los lentes de armazón, o por las actividades que realice no le gusta traer el lente de armazón, podemos hacer las adaptaciones para cualquier tipo de lente de contacto. También hacemos la toma de presión intraocular, la toma de presión del ojito, para las personas que tengan sospecha de glaucoma.
5: Pues si nos puedes repetir ahora sí que todo, porque la verdad que esto es muy importante, que nos atendamos la vista. La verdad, aunque pues la vista es pues lo que más necesitamos, todas las partes del cuerpo necesitamos, pero pues, la vista es esencial, pero pues como que no le hacemos tanto caso y como que nos dejamos, o sea, es más fácil que pues si nos duele el estómago vayamos a buscar al médico porque nos duele el estómago, a que por alguna situación como que tengamos problemas ahí con la vista, como que nos resistimos a acudir a una consulta.
7: Exacto, así como lo menciona, el sistema visual no genera ninguna molestia a menos que el problema ya esté un poquito avanzado. Es muy importante estar a los sistemas de alerta, por ejemplo, si tenemos mucho ardor, comezón, lagrimeo, dolores de cabeza. Tenemos muchos pacientes en otros estados que ya fueron con neurólogos, que ya se hicieron bastantes pruebas para saber, y el dolor de cabeza no se quita. Y pasan con nosotros y nos damos cuenta que es una simple resequedad ocular que lo podemos manejar con gotas o ya necesitan lentes. Entonces, entre más temprano nos hagamos una revisión, más fácil va a ser la solución y menos costoso. Entonces, lo que buscamos con este tipo de campañas, poderlos ayudar para resolver todas sus dudas y preguntas. Y si ya tienen estudios anteriores, los pueden llevar para dar el seguimiento, para saber si esto que se están colocando, estas tipas de gotas o tratamientos que ya tienen, es el adecuado o hay que hacer alguna modificación.
5: Y en caso de que, bueno, hubiera algo, pues Dios no lo quiera, más grave, ustedes pues ya los canalizan a otro nivel, ¿no? A un hospital o algún otro lugar.
7: Exacto, si ya necesitamos algún estudio más específico o algún tipo de operación, como lo menciona, los podemos canalizar a diferentes hospitales, pero no solamente es la canalización, sino que les damos el seguimiento a todos los pacientes hasta que estén totalmente recuperados, resolviendo dudas, para saber si el tratamiento que les están o que les están ofreciendo es el adecuado. Y de todas maneras, hacemos revisiones subsecuentes. La idea de esta campaña no es solamente venir esta vez, sino dar un seguimiento. La idea es estar viniendo cada 2 meses. Primero, por los tratamientos que manejamos, y segundo, porque todos nuestros lentes llevan garantía mínimo de 5 meses.
5: Muy bien, pues la verdad que está muy atractiva esta campaña de salud visual. Esperemos que mucha gente pues lo aproveche. Digo, 40 pesos la cuota de recuperación por toda esta revisión. Se me hace muy atractiva. Yo creo que 40 pesos nos los gastamos en cualquier cosa. Y pues aquí es importante. Me están preguntando del auditorio, dice, quisiera saber más ya que mi mamá tiene cataratas y ya perdió la visión de un ojo, si la podrán atender.
7: Sí, sin problema. Aquí lo que hacemos es una prueba que se llama fondo de ojo. Primero, para saber si la catarata está completamente madura y ya vale la pena operar, o si podemos manejar algún tipo de tratamiento para ayudar con esta catarata. No la podemos quitar a menos que sea con operación, pero sí podemos manejar tratamiento para que ya no siga creciendo, termine de madurar y que ya no tape por completo la visión del otro ojito. Ya le decimos si la catarata con el ojo que ve, que ya no ve, es candidata para operación, o podemos manejar algún otro tipo de tratamientos.
5: Pues ahí está, pues ojalá y mucha gente así pues ya se anime, se dé cuenta de que pues sí es necesario. Digo, pues no está de más, ¿eh? Yo creo que aunque no tengamos ningún síntoma, no está de más en llevar a los niños, en ir uno, pues a darse una revisada de cómo estamos de los ojos.
7: Exacto, es una gran oportunidad para que nos vayan, empiecen a conocer, vayan, nada más se revisen, vean cómo están, aunque tengamos un ligero lagrimeo, podría ser alguna sintomatología de algo un poquito más fuerte. Entonces, a todas las personas, todas las edades, si son pacientes diabéticos o hipertensos, pues que vayan lo más controlado posible y los vamos a tener con muchísimo gusto. Sí les pedimos que sean pacientes porque dependiendo de lo que tenga cada paciente, es lo que nos tardamos en cada revisión. Como pueden ser a lo mejor 10, 15 minutos solamente en un estudio refractivo, como nos podemos tardar a lo mejor hasta media hora para hacer diferentes pruebas y poder dar con el diagnóstico exacto. Entonces, así como van llegando, los vamos atendiendo. Es horario corrido, no tenemos hora de comida. Ahí los esperamos a todos para atenderlos con muchísimo gusto.
5: Si nos recuerdas en dónde, las fechas en las que va a estar la campaña de salud visual y los horarios, por favor.
7: Empezamos de hoy hasta el día viernes, de 10 de la mañana a 7 de la noche, en la parroquia Nuestra Señora de Guadalupe, a un costado de las oficinas. De todas maneras, ahí colocamos una lonita para que sea más fácil dar con nosotros. Y si, por ejemplo, no pudieran dar con la ubicación o manejan horarios muy estrictos, podemos agendar cita al teléfono 55 26 56 69 50. Nos pueden mandar un mensajito por WhatsApp o marcarnos y ya les mandamos la ubicación o agendamos la cita.
5: Si me repites el teléfono, por favor.
7: Es 55 26 56 69 50.
5: Es 55 26.

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5: De los lentes, o saber si no tiene un problema de resequedad ocular por el calor que irradian esos aparatos. A los bebés, por ejemplo, podemos hacer pruebas de un tambor optocinético para saber la reacción que tiene el bebé a diferentes estímulos. También hacemos la prueba de fondo de ojo para saber si no tiene algún tipo de catarata o problema a nivel de retina. Entonces a todos los podemos revisar para ver qué problemas tienen.
6: Pues te agradezco de verdad que nos traigas esta información, que nos traigas esta invitación a esta campaña de salud visual y esperemos que mucha gente lo aproveche. Te agradezco de verdad que hayas venido y que pues nos des toda esta orientación y que mucha gente lo aproveche.
5: No, al contrario, los esperamos a todos para tenerlos con muchísimo gusto. Recuerden, de hoy al viernes, de 10 de la mañana a 7 de la noche, ahí en la parroquia de Nuestra Señora de Guadalupe.
6: Gracias, muchas gracias.
5: Hasta luego.
6: Gracias a Julio César Legaria de la campaña de salud visual. 1:27 PM.

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1: ¿Qué tal? Buenas tardes, yo soy Laura. Con gusto le compartimos la información vial. En el centro de la ciudad, en 3 Norte y Sur, tenemos tráfico lento, desde 2 hasta 3 Poniente, también entre 5 Poniente y Avenida Manuel Ávila Camacho. Avenida Independencia tiene largos asentamientos, desde el Zócalo de la ciudad hasta 15 Poniente. 3 Poniente y Oriente va lentísimo, entre 3 y 4 Sur. Carga que avanza, entre Avenida Manuel Ávila Camacho y Calzada del Carmen. 15 Poniente tiene ligeros asentamientos desde 7 Sur hasta Calzada del Carmen. Mañana miércoles en Ciudad de México y Estado de México no circulan los autos con engomado rojo. Terminación de placa 3 y 4, holograma 1 y 2. 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Los seguimos invitando a llevar a cabo un alto de cortesía. Uno por uno. Recuerde, el peatón es primero. Luego pasas tú, luego paso yo. Y así pasamos todos. 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
2: La presidenta Claudia Sheinbaum tomó protesta de bandera a 31,000 soldados y 800 mujeres voluntarias clase 2007 del Servicio Militar Nacional durante la ceremonia por el 164º aniversario de la batalla del 5 de mayo de 1862 en Puebla. Durante la conmemoración del 5 de mayo en Puebla, la presidenta Claudia Sheinbaum expresó: a quienes reviven la conquista como salvación, les decimos, están destinados a la derrota. Al subrayar la resistencia histórica del país frente a invasiones extranjeras. Durante la conmemoración de la Batalla de Puebla por el 5 de mayo, la presidenta Claudia Sheinbaum expresó: ninguna potencia extranjera nos va a decir a los mexicanos cómo gobernarnos, al reiterar la defensa de la soberanía nacional. Durante la ceremonia del 5 de mayo en Puebla, el gobernador Alejandro Armenta señaló: hay quienes creen que los problemas de México se deben de resolver desde fuera, al cuestionar posturas que buscan decisiones fuera del país.

0: El general Juan Ernesto Estrada González, comandante de la columna del desfile y de la 25ª zona militar, rindió el parte de novedades a la presidenta Claudia Sheinbaum. De acuerdo con el informe, desfilaron casi 15,000 personas y la jornada concluyó sin novedad tras el recorrido cívico-militar por el 164 aniversario de la Batalla de Puebla. 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

0: Claro que sí, Girat. Muy buenas tardes para ti y para toda la amable audiencia. Te informo el estado actual del tiempo en el centro de la ciudad de Atlixco, hoy martes 5 de mayo del 2026. En este momento la temperatura ambiental es de 28 grados centígrados, humedad relativa de 39%. La salida del sol la tuvimos esta mañana a las 6:03 y la puesta del sol será a las 6:57. Tendencia del tiempo. Hoy en Atlixco tendremos nubes y claros la mayor parte del día. Durante la noche las temperaturas estarán cercanas a 21 grados centígrados. Tendremos viento del sur a lo largo del día. Con información del Servicio Meteorológico Nacional, continuará la onda de calor para 27 entidades de la República. Por la mañana tendremos ambiente fresco y durante la tarde tendremos ambiente caluroso a muy caluroso en la región. La temperatura máxima que se espera alcanzar este día en Atlixco será de 30 grados centígrados. La temperatura mínima registrada hoy por la mañana fue de 15 grados centígrados. Probabilidad de nubosidad de 22%, con rachas de viento de 10 kilómetros por hora. El índice ultravioleta en estos momentos se encuentra en número 11. Para 5 Radio Noticias, en el 101.3 de su FM, con Girard Aguilar, informan los Norbertos Gil de Lifo Llega. Un abrazo, Girard.
1: Un abrazo al licenciado Norberto Gil Herrada.
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1: El SENAPRED informa que se detectaron 22 exhalaciones de baja intensidad acompañadas de vapor de agua, gases volcánicos y ligeras cantidades de ceniza. Durante la mañana y al momento de este reporte se observa una emisión continua de vapor de agua y gases volcánicos con dirección oeste-noroeste. El semáforo de alerta volcánica del Popocatépetl se encuentra en amarillo fase 2. 1:35.
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1: Una de la tarde ya con 35 minutos, vamos a más de la voz de usted, la voz de la Red Atlixco, a través de sus reportes vía WhatsApp al 244-140-91. Me reportan que en San Miguel Ayala dice, a ver si puede tomar cartas en el asunto, la presidenta con el presidente de Agua Potable. Dice, nos ha dejado sin agua, tenemos una semana sin agua en toda la comunidad de San Miguel Ayala. Me dicen aquí, tanto se habla de la historia de Atlixco del 4 de mayo y las calles después del desfile cívico dejaron mucha basura, aparte de la que hay en el centro, que pues qué mal que... no se respete y que pues no se arregle esta situación de la basura que se quedó después del desfile. Me piden el calendario del bienestar de los depósitos que ya se están realizando, de lo que son las pensiones de adultos mayores, mujeres bienestar, personas discapacidad, madres trabajadoras y sembrando vida. Ahorita les hacemos llegar, ahorita se los hacemos enviar por WhatsApp, ahorita para que ahí tengan el calendario. Recuerden que el día en que se hace el depósito es el día a partir del cual ya están disponibles los recursos, el dinero, pues. No quiere decir que ese día a fuerza hay que irlo a traer, ¿eh? No es así, ¿eh? Ahí si quiere puede dejarlo un buen rato que repose o incluso utilizar su tarjeta para pagar. Me dicen que ojalá y la gente de San Diego, Acapulco, limpie sus calles, ya que da cosa venir a este lugar, todo está muy sucio, es lo que me comentan. Me dicen saludos a mis camaradas de 123 Sourcing, más que una familia, somos una hermandad. Pues saludos, saludos a los camaradas de 123 Sourcing. También me piden aquí el calendario de bienestar. Ahorita se lo mandamos por WhatsApp. Me reportan que en el crucero León-Metepec está un poste de emergencia. Tiene más de 15 días que se ha reportado que el interfón, que tiene un ruido todo el día y por las noches, es insoportable para las personas que vivimos aquí. Ya lo reportamos y todos hacen caso omiso. Por favor, ayúdenos reportando, porque nadie hace caso. Es en el poste de emergencia que está en el crucero León-Metepec, es lo que me están aquí comentando. Y también me piden saludos, dice, para su nieta que desfiló hoy en Puebla y que se llama Julie. Y muchos saludos para Mayra y Paco, es lo que nos dicen aquí en los reportes a la voz de usted, la voz de la red Atlixco. Ya es la 1:38 p.m.
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2: Una de la tarde ya con 41 minutos. 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
2: Una de la tarde ya con 43 minutos. Vamos a más de la voz de usted, la voz de la Red Atlixco, a través de sus reportes vía WhatsApp al 244-140-91 en el cruce del Boulevard Ferrocarriles y Terminal de Autobuses Oro. Está muy peligroso, pues pasan los motociclistas y automovilistas a exceso de velocidad sin respetar el cruce de peatones y escolares. Urge topes, es lo que me dicen. También dice acá, ojalá consideraran las autoridades colocar topes en el recién rehabilitado Boulevard Ferrocarriles, sobre todo porque es cruce de peatones y escolares y tanto los motociclistas como los automovilistas la agarran como pista de carreras antes de que ocurra un accidente. Me dice acá, se sigue pidiendo urgentemente a las autoridades de tránsito en los cruces de la 5 Oriente y 2 Sur, lo mismo en el cruce de la 5 Oriente y 4 Sur, pues los del transporte público nunca respetan el uno por uno y se ponen muy agresivos si les reclama uno y se hace un tráfico muy lento, es lo que me dicen. Me piden el calendario de 65 y más para el depósito de los apoyos. Ahorita se lo mandamos. Preguntan si alguien sabe qué ruta le lleva a Santa Rita, donde está el mercado. Alguien que sepa qué ruta lleva al mercado de Santa Rita es lo que nos piden. Ya es la una de la tarde con 44 minutos. Nuevamente saludo a mi compañera Nayeli Martínez. Nayeli, buena tarde y platícanos de esta capacitación de simulador de negocios que anunció la regidora Valerie Barsh.
3: Así es, esta capacitación se estará realizando este próximo 8 de mayo y principalmente está dirigido a aquellos emprendedores, a aquellas personas que tienen un negocio que tal vez no llevan mucho tiempo con él, pero bueno, pues aquí le van a estar mostrando cuáles son los desafíos a los que se enfrentan. Y bueno, también habrá otros talleres, otras capacitaciones que la regidora da a conocer.
4: El próximo viernes 8 tenemos actividades tanto en el área de la incubadora de empresas, que tiene un simulador de negocios. Este es muy importante para las pequeñas empresas, los emprendedores que quieran capacitarse. En este simulador, ¿qué van a hacer? Van a ver los escenarios en los que se pueden enfrentar en la vida real en esa comercialización de sus productos y veremos las diferentes oportunidades, las diferentes soluciones a diferentes problemas. Entonces les va a servir mucho como para aprender a enfrentarse, a la realidad que tenemos en este ámbito. Y posteriormente en la misma área de negocios tenemos el lunes 11, 12 y 13 tenemos una capacitación de inteligencia artificial. aquí se las recomiendo muchísimo. No podemos negar que es una herramienta que está en tendencia, que sigue creciendo y que tenemos que sacarle el provecho adecuado. Hay que usarlo para lo que sí se debe de utilizar y creo que es una excelente oportunidad para que como pequeños empresarios, pues ustedes también puedan mejorar su negocio a través de estas herramientas.
3: Y bueno, recordarles que esta capacitación del simulacro será el 8 de mayo a partir de las 10 de la mañana en lo que es el Palacio Municipal hasta la 1 de la tarde. Así que bueno, si ustedes están emprendiendo o quieren emprender, ¿por qué no darse una vueltecita, tomar este curso que les va a beneficiar mucho, Girard?
2: Así es, pues ojalá y aprovechen esta capacitación porque sin duda le abre a uno mucho los ojos para, sobre todo cuando se quiere emprender, para que realmente tome uno en cuenta muchos factores que pueden influir en el éxito o en el fracaso del emprendimiento. Por eso es importante que asistan a este tipo de capacitaciones. Y platícanos también, hubo un vulcanólogo, un geólogo invitado también dentro de las actividades por el 4 de mayo.
3: Así es, fue el geólogo David Sánchez Ramírez quien estuvo realizando una conferencia donde pues daba a conocer la actividad que hoy en día está teniendo el volcán Popocatépetl y también de alguna manera, bueno, pues respondía a algunos mitos que se han estado también surgiendo en torno al volcán, pero algo que sí mencionaba es que todavía es un volcán activo y sobre todo es el llamado para que las personas eviten subir al cráter como, bueno, se ha venido ya presentando en los últimos tiempos.
5: Pues obvio que es un volcán que está ahorita activo, es indudable que está activo. ¿Cómo va a reaccionar o cómo pudiera evolucionar? Pues nadie lo sabe. Pero cuando vivimos en zonas de peligro, es la prevención y estar en contacto directo con las autoridades, protección civil, y entre todos, gobierno federal, gobierno estatal, municipal, y es una locura, ¿no?
6: O sea, ¿qué decirles?
5: Sí, no,
6: hasta una moda.
5: No, no, la aventura, ¿no? Pero pues es un riesgo, pues que cualquier rato, el volcán no va, avisa, pero si no le hacemos caso, pues nos va a atrapar y pues es una aventura, como son aventureros que no miden las consecuencias, ¿no? Entonces,
3: y es que decir que, bueno, pues el volcán todavía es un volcán activo, que si bien su actividad no ha estado tan fuerte como en otros tiempos, bueno, pues todavía hay que tener el tema de la prevención, llevar en casa un plan, sobre todo en caso de que fuera necesario, y también, bueno, pues evitar estar cerca de la zona del cráter, porque, bueno, pues esto podría desencadenar situaciones lamentables, Girard.
2: Gracias, Nayeli, estamos pendientes.
3: Buenas tardes.
2: Buena tarde a mi compañera Nayeli Martínez, es la 1:00 p.m. ya con 49 minutos.
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7: La famosa cruz de piedra de Huaquechula, Puebla. La cruz parroquial de Huaquechula es una historia verdadera y parece una leyenda. Se comenta que el 30 de agosto de 1807 se aparece una cruz de piedra a don Bernardino Salamanca al pie del río Atila, que al estar labrando la tierra y pasar el arado, ahí se encontró la cruz de piedra. De inmediato llamó a los vecinos y con agua bendita lavaron la Santa Cruz y empezó a ser venerada por la población. En 1810, el obispo Manuel González del Campillo ordenó que se llevara la Santa Cruz de piedra a la ciudad de Puebla. Pasó el tiempo y fenómenos naturales causaban daños a la población y a las tierras. Los habitantes atribuían sus pesares a la ausencia de la Santa Cruz de piedra, por lo que a solicitud de los vecinos de Huaquechula, la Santa Cruz de piedra fue regresada al pueblo con una incrustación de una astilla de la Cruz de Jerusalén. Poblaciones vecinas llegaban a venerar la Santa Cruz el 30 de agosto de cada año, día de su aparición. Pero con el tiempo, esta veneración se cambió a la celebración nacional del día 3 de mayo, Día de la Santa Cruz. Todo esto en la bonita población de ¡Qué chula! Es Guaquechula, Puebla.
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2: 1:51 PM, más de la voz de usted. Invitan al público en general a que realicen sus compras en la plazuela de Santa Rita a partir del miércoles 6 de mayo a las 4:00 AM hasta el día lunes 11 de mayo. Precio y calidad en Santa Rita es lo que nos están comentando. 24 horas estará Santa Rita. Dice que siguen molestando con un número. Le están llamando de un número terminación con Lada de Atlixco 244, terminación 8555. Hay que reportarlo al 089-089. Me piden un saludo para su fisio, Christopher y Emily de Cerón Guzmán, es lo que me dice acá. Preguntan qué está pasando con los elementos de vialidad que se encuentran en la Hidalgo. Se supone que están para agilizar el tráfico, no para estar a la sombrita y con el celular. 1:52.
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14: Muy buenas tardes, avanzamos con información deportiva de este día. Con una carrera profesional de 4 años y un récord de 13 peleas invictas, de las cuales 11 han sido por la vía del knockout, el boxeador poblano Saúl "El Matador" Rivera apunta a un título mundial, pero no para ser un campeón pasajero, sino un campeón que marque una etapa para el pugilismo local y nacional. De cara al torneo Apertura 2026, el Puebla de la Franja Femenil anunció la lista de 8 jugadoras que ya no seguirán con el equipo enfranjado, en la que destaca la salida de Miriam García y Liliana Fernández. Los Diablos del Toluca, campeones del fútbol mexicano, recibirán mañana al conjunto de Los Ángeles, equipo que milita en la MLS, preparados para ahogarlos a 2.600 metros sobre el nivel del mar y así clasificarse a la final de la Copa de Campeones de la CONCACAF. El rector de la Universidad del Deporte de Puebla, José Luis Sánchez Solá, reveló que volverá a los banquillos del balompié mexicano para dirigir al equipo Juntas Auxiliares de Puebla, que competirá en la tercera división profesional. Esta fue la información deportiva aquí en 5R Noticias Atlixco. Yo soy Jaime Vidal, que tenga usted una excelente tarde. Gracias.
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2: 1:55 PM. Vamos a los últimos reportes de la voz de usted, la voz de la Red Atlixco, a través de sus mensajes al 244-140-91. Dice: una sugerencia para que cambie de color el uniforme de tránsito y seguridad municipal. ya que con el sol y el calor debe ser insoportable trabajar así, es lo que comentan. Me reportan que ahí a un lado del KFC hay un local, por las noches duerme un indigente y se droga, y las trabajadoras que salen de Aurrerá ya han sido espantadas por él. A una le robó su cartera, ojalá pudieran hacer algo las autoridades, es lo que están pidiendo. Me dicen que las combis de la Valle Sur las llevan a la plazuela de Santa Rita, las combis de la Valle Sur que también llevan a la plazuela de Santa Rita. Me comparten que a partir de mañana miércoles 6 se queda abierta la plazuela hasta el día lunes 11 de mayo, es lo que me están comentando. Dice, a todos los que piden y piden los calendarios todos los días, dice, todos están en Google. Pues sí, pero pues mira, aquí les apoyamos con mucho gusto, lo piden y se los enviamos por WhatsApp. Es parte de nuestra función también, como comunicadores, pues acercarles la información que realmente les sirve. Y de verdad, si pasara yo todos los mensajes que me piden el calendario, no terminaría, me echaría yo toda la hora. Paso uno que otro, solo para que vean, que más bien para que escuchen que sí estamos tomando en cuenta y que sí les estamos enviando el calendario. Me dicen aquí, qué bonita y la historia de la Cruz de Guaquechula. Muchas gracias por compartir. Saludos desde Nueva York. Pues muchas gracias. También saludamos a todos los que nos escuchan allá en la Gran Manzana y en general en toda la Unión Americana, en todos los Estados Unidos, donde hoy también muy orgullosos están celebrando el 5 de mayo. Es sin duda una de las fiestas mexicanas que más se celebra allá en los Estados Unidos y en cualquier parte de Estados Unidos. No hay un mexicano que ahorita no esté celebrando el 5 de mayo. Allá incluso, pues es una felicitación, o sea, de feliz 5 de mayo, o sea, es el deseo que se dan entre los paisanos cuando se saludan. Incluso, pues ya también personas de allá de Estados Unidos que han tomado esta fiesta también, incluso hasta en sus redes sociales, en sus estados de WhatsApp, ponen imágenes con feliz 5 de mayo. Pues un saludo a todos los que nos están escuchando allá en los Estados Unidos, donde sabemos que todos los paisanos de aquí de la región de Atlixco han hecho de Sol FM 101.3 su estación local. También aquí nos mandan saludos desde Cuautla. Qué excelente programa. Gracias por escucharnos. Pues aquí estamos a la orden. Y aquí le paramos porque ya viene el radar de las 2 de la tarde. Yo le espero mañana después del radar de la 1 aquí en otra emisión de 5R Noticias Atlixco. Que tenga un feliz 5 de mayo, una excelente tarde. Gracias.
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15: Más de 90 micro y pequeñas empresas han cerrado en lo que va del año, informó Coparmex Tlaxcala. Tal como le va, muy buenas tardes, sea bienvenido al informativo Radar correspondiente a las 14 horas, donde le informamos que la Confederación Patronal de la República Mexicana, Coparmex, en Tlaxcala, informó que más de 90 micro y pequeñas empresas han cerrado en lo que va del año, esto debido al incremento en insumos, inseguridad y falta de acceso a mercados. Su presidente César Reyes Chávez indicó que también se han perdido más de 6,000 empleos en el estado. Presuntos talamontes habrían agredido a elementos de la Guardia Nacional durante un operativo en Santa Marta, Ocuilán, Estado de México. Los hechos ocurrieron cuando intentaban huir tras ser detectados transportando madera. Impresionante debut de Andrea Becerra y Sebastián García en la Copa del Mundo de Tiro con Arco en Shanghái. Se colocan en segundo y tercer lugar respectivamente en la clasificación de tiro con arco compuesto. Elementos de la Guardia Nacional recuperaron un tráiler robado minutos antes de la autopista Puebla-Córdoba a la altura de Amozoc tras labores de inteligencia que permitieron ubicar la unidad antes de que fuera descargada. Sin mayores incidentes, se realizó el desfile conmemorativo del 5 de mayo en Tehuacán con la participación de más de 20 contingentes, informó Armando Zabaleta, regidor de Educación. La presidenta de Atlixco, Ariadna Ayala, informó que una catrina monumental con temática del Mundial será colocada en el Aeropuerto Internacional Felipe Ángeles. Destacó que ya se trabaja para llevar estas piezas a ciudades del extranjero. El clima hasta estos momentos es de 28 grados centígrados. Le invito a que continúe en sintonía de 5 Radio a través de todos nuestros canales de información. En los controles, Freddy Rojas. Para Radar informó, Max López. Excelente tarde.
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iniciamos precisamente a partir de este momento con Al Ritmo de los Astros, a través de la señal de la pura gozadera. Te recuerdo nuestra línea de contacto, teléfono directo, teléfono en cabina, 244-445-1550. Apriétale al microfonito, graba tus saludos, graba tu WhatsApp y mándamelo al 244-140-91. ¿Escuchaste bien? 244-140-91. En esta hora de 2 a 3 de la tarde tengo para ti y te voy a compartir los horóscopos del día de hoy. Así que nosotros nos vamos con más música, pero antes tengo saludos. Saludos para usted que nos acompaña en casita, usted que seguramente se encuentra en el transporte público. A mi gente bonita, mis amigos y amigas que nos acompañan allá en el mercado. Mercado Benito Juárez, Mercado Ignacio Zaragoza. A usted que seguramente se encuentra en el campo, a usted que nos sintoniza a través de internet, recuerda que estamos precisamente en www.5radio.com.mx. Me voy con el siguiente tema, llega Palomo y esto que se llama El Acuerdo, y son las 2 de la tarde con 10 minutos.

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0: momento de irnos con los saludos de esta tarde. Adelante, adelante, Oscar. Buenas tardes. Saludos para quién.
1: No, coquetita, coquetita, un saludo para nuestro Panther que se encuentra aquí en Lomas de Villa Elena, que anda trabajando con todo. Mándale un besote bien tronado.
0: Ah, con todo gusto. Dice por acá, hola, buenas tardes, coqueta. Saludos para el maestro Jorge, el maestro Paco, para el maestro Mandilón de parte del Winnie, que anda bien trabajador en Nejatengo. Y el Winnie anda de cumpleañero. Muchas gracias. Hola, buenas tardes. Saludos para todos los que estamos trabajando aquí en los campos de San Pedro Atlixco. Que tengas excelente tarde, dice por acá la terminación 96. Coqueta, buenas tardes, saludos, saludos y muchas bendiciones para ti y para todos los paisanos atlixquenses, especialmente para la familia Trujillo Álvarez, Trujillo Sánchez, Trujillo Lara, que estamos sintonizando. Con todo gusto de parte de el buen Ricardo. Ahí está el saludote. Hola, Areli, buenas tardes. Manda saludos para las ardillas. Dice por acá que están trabajando de albañil por acá por Valle Sur. Y gracias, Areli. Pues ahí está con todo gusto el saludo. Pero bailando. Te recuerdo precisamente nuestra línea de contacto, 244-140-91. ¿Escuchaste bien? 244-140-91.

0: 91. Es momento de irnos con los horóscopos del día de hoy.
1: Aries.
0: Mi querido Aries, martes de alta intensidad mental, y es que la luna favorece la necesidad de avanzar en temas profesionales, pero la clave será no mirar atrás y canalizar esa energía en acciones concretas. Podría recibir por ahí una propuesta laboral que requiere respuesta rápida.
1: Tauro.
0: Oye, mi querido Tauro, es tu temporada y la energía de la tierra te favorece para consolidar proyectos, especialmente en lo que tiene que ver con lo económico. La formalización de una sociedad o compra-venta de bienes es probable en estos días.
1: Géminis.
0: Querido Géminis, la comunicación será tu mejor herramienta este martes. Es posible que tengas que intermediar en alguna situación tensa en el trabajo o resolver malos entendidos con colega. La luna llena te invita a reflexionar sobre tu libertad emocional.
1: Cáncer.
0: Mi querido Cáncer, la comunicación será tu mejor herramienta este martes. Es posible que tengas que resolver algunas situaciones. Además de que sentirás la necesidad de nutrir tus relaciones personales y encontrar un refugio en tu hogar. Y es que este martes se ve beneficiado por una fuerte conexión con tu intuición. Momento de irnos a la pausa comercial. Son las 2 de la tarde con 33 minutos.
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2: 2:35.

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0: dice por aquí, hola coqueta, buenas tardes. Por favor, mándame saludos, saludos para la familia Martínez Romero allá en Villarreal, gracias. Y que tengas excelente día. Además, dice por acá, coqueta, saludos para ti de parte de Emiliano. Saludos también para ti y para la familia Sánchez Aguilar. Hola, saludos para el Garritas de San Miguel Agua Comulican de parte de la terminación 41.
1: Leo.
0: Oye, mi querido Leo, destacas precisamente por tu liderazgo y capacidad para resolver problemas complejos el día de hoy, además de que es un excelente día para poner en marcha iniciativas de negocio o proyectos personales.
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1: Virgo.
0: Mi querido Virgo, la energía de la Tierra te ayuda a ordenar prioridades y planificar tu futuro con criterio práctico. Es momento perfecto para pedir un aumento de sueldo. Podrías sentir un poco de frustración si los demás no siguen a tu ritmo, pero ten paciencia, mi querido Virgo.

0: Libra.
1: Mi querido Libra, es un día ideal precisamente porque tu carisma está en su punto más alto, lo que te facilitará las relaciones públicas o cualquier gestión importante. Tómalo en cuenta.
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0: Escorpión.
1: Mi querido Escorpión, la intensidad será alta, pero sabrás manejarla para tu beneficio. Es momento de tomar acción y transformar tus miedos en acciones valientes. En el trabajo se abren nuevas oportunidades. Momento de irnos a la pausa comercial y nosotros regresamos. Recuerda que tú escuchas Al Ritmo de los Astros a través de la señal de Sol FM 101.3.
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1: 2:52.

0: la tarde con 55 minutos. Dice por acá, saludos para la señora Floriana Vivaldo de San Miguel Aguacomulican de parte de una amiga. Hola, Coqueta, por favor, mándame mi horóscopo, soy Tauro. Ahorita te lo mando con todo gusto. Hola, buenas tardes, saludos para mis amigos y compañeros de trabajo, para Chalo, Lalo, Max, que están echándole ganas a los quesos, dice por acá, de parte de la terminación 02. Es momento de irnos con los últimos horóscopos de hoy, pero te recuerdo que si por alguna razón no escuchaste tu horóscopo, se te pasó o quieres el horóscopo completo, mándame WhatsApp al 244-140-91.
1: Sagitario.
0: Mi querido Sagitario, la luna en tu signo al iniciar el día te da optimismo y una visión clara de tus metas. Sin embargo, la transición a Capricornio por la tarde te recuerda que los sueños requieren trabajo duro y disciplina.
1: Capricornio.
0: Mi querido Capricornio, la luna ingresa en tu signo el día de hoy trayéndote un tono de seriedad y compromiso. Es el momento perfecto para consolidar tu posición laboral y demostrar que estás hecho. Precisamente para el trabajo, la estabilidad financiera llega, pero no te me confíes, mi querido Capricornio.
1: Acuario.
0: La energía del día de hoy te invita a salir de tu zona de confort y explorar nuevas ideas. Aunque la rutina puede aburrirte, hoy encontrarás formas creativas de hacer tu trabajo más interesante.
2: Movidito, movidito.
0: La luna en Sagitario te impulsa precisamente a soñar en grande, mi querido Piscis, así que tómalo en cuenta. Pero la tarde te invita a concretar. Una conversación familiar o con alguien cercano te dará una nueva perspectiva sobre un problema que tenías.
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0: 257.

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1: En Tlaxcala presentan el programa Mes del Trabajo Digno. Las 3 de la tarde y estas son las noticias más importantes al momento. El secretario de Trabajo y Competitividad de Tlaxcala, Noé Altamirano Islas, presentó el programa Mes del Trabajo Digno, enfocado en fortalecer derechos laborales, capacitación y bienestar de los trabajadores en aquel estado. También en Tlaxcala, en la toma de protesta de jóvenes conscriptos en la 23 Zona Militar de Tlaxcala, encabezada por José Mario Vega, la soldado voluntaria del Servicio Militar Nacional, Jessica Rondán Loaiza, destacó el papel de las Fuerzas Armadas en la defensa del país y sus valores. En información deportiva, los clavadistas Osmar Olvera, Kevin Berlín y Randall Willards regresaron al país tras competir en la superfinal de clavados en China como parte de su preparación en el círculo internacional. Y también en los deportes, el ciclista poblano Randy Osorio ganó la carrera en San Vicente Coyotepec con tiempo de 2:20 en 90 kilómetros. Ahora se prepara para el campeonato nacional y busca competir en Europa. Este martes no te pierdas el videomapping monumental Puebla 5 de Mayo en la fachada del Palacio Municipal de Puebla, un espectáculo con duración de 8 minutos que podrás disfrutar en funciones a las 19:30, 20, 20:30, 21, 21:30 y 22 horas. Una experiencia de luz y sonido para conmemorar el 164 aniversario de la batalla del 5 de mayo. La actividad es gratuita, lo que permitirá a poblanas, poblanos y visitantes disfrutar de este espectáculo en un entorno emblemático. El detalle de estas y otras noticias, escúchelo en Red Ciudadana, en el 1120 de amplitud modulada y en las redes sociales de arroba la red 5 radio. En Radar le informa Girat Aguilar Miranda. Gracias.
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0: ¡Vámonos! Arrancamos en este martes, martesito, martes caluroso. En este martes 5 de mayo del año 2026. Arrancamos con una emisión más de tu programa Las de Gorra. ¿Quieres una canción? Ya lo sabes, teléfono directo, teléfono en cabina 244-445-1550. Aprítela al microfonito, graba tu saludo, graba tu WhatsApp audio y mándamelo al 244-140-91. Hola, hola.
1: Hola, coquetita.
0: Hola, buenas tardes. ¿Quién habla?
1: Jesús.
0: Jesús, ¿qué canción te voy a poner, Jesús?
1: La de Los Caminos de la Vida.
0: Los Caminos de la Vida. ¿Saludos para quién?
1: Para mi abuelita, mi mamá y ¿sí? mis hermanos.
0: ¿Cómo se llaman tus hermanos?
1: Dora y Ezequiel.
0: ¿Y dónde nos escuchan?
1: En Santa Marta, Hidalgo.
0: En Santa Marta, Hidalgo. Hasta allá te mandamos tu canción, ¿va?
1: Gracias, coquetita.
0: Gracias, que tengas buena tarde y buen provecho. Hola, hola, hola.
2: Hola, buenas tardes. ¿Puedes pasar mis saludos, por favor?
0: Sí.
2: Un saludo especial para mi mamá, Felicitas Flores, y mi papá, el señor Vicente Rojas González, que siempre se escuchan en Atlimeya ya. ¿Podrás poner una de las dos canciones, ya sea la de Mi Primer Amor o la de Hermoso Cariño, por favor, en especial para mi mamá y para mi papá? Nosotros escuchamos desde Atlimeya ya. Muchas gracias. Buenas tardes.
0: ¡Saludotes precisamente! Saludos para toda la familia allá en San Baltasar, Atlimeyaya. Dice por acá lo coquetita, saludos para Gustavo Ángel de parte del compañero El Gordito. Coquete, buenas tardes, saludos para Jay, para la pequeña Kay desde la Trinidad Tepango, de parte de Leo en New Jersey. Y ojalá me puedas complacer con una canción. Dice de este lado, coquete, por favor, mándame saludos y mándame mi horóscopo. Ahorita con todo gusto te lo mando. Hola, coqueta, te estamos escuchando aquí en la colonia Ricardo Treviño, con todo gusto, saludos hasta allá. Dice de este lado, coqueta, por favor, manda saludos para el señor Miguel, para su esposa Luz, para Rosalba, para Jesús, para Alberto y para toda la familia que nos están sintonizando allá en Puebla Capital, y ponte la canción de Selena, El Chico del Apartamento. Con todo gusto te la mandamos. Son las 3 de la tarde, 3 de la tarde con 7 minutos. Que tengas feliz tarde y muy, pero muy buen provecho.
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0: las canciones, ¿vale?
1: Ok, gracias.
0: Gracias, excelente, excelente día. La. Me voy con la siguiente llamada. Hola. Hola, hola. Hola, buenas tardes.
2: Voy a mandar la canción de Los Temerarios.
0: ¿Cuál de Los Temerarios?
2: La de Cómo Te Recuerdo.
0: La de Cómo Te Recuerdo, para saludar a quién o para quién se la quieres dedicar. A ver, cuéntanos el chisme.
2: Nomás para escucharla y para los saludos a mi papá, José Encio y Reina Delgado. Y para mi hija, Ruth Alina.
0: Hasta Cacalosúchil, ¿verdad?
2: Sí,
0: ah, muchas gracias. Hasta allá te mando tu canción en un momentito más. Dice por acá, hola Coqueta, buenas tardes. Ponte la canción, la de Suspiros, dedicada para Pablo Solís de Aguacomulican. Hola Coqueta, buenas tardes. Saludos para ti, Are, para el Rayo, para todo el equipo que conforman Sol FM 101.3. Saludos y bendiciones. De parte de la terminación 39. Hola, ponme la canción, la cumbia, la de No Es Mi Culpa, de parte de Wendy, terminación 78. Saludos especial, dice por acá, para mi carnal Chicoche Gómez, que está cumpliendo años el día de hoy. Esto es de parte de César, que ya se pone en contacto con nosotros. Me voy con el siguiente tema, esto que ya nos solicitaron, Los Ángeles Azules. 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
9: ¡335!

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8: 3:46.

0: 3 de la tarde con 49 minutos. Vámonos con más saludos. Hola, hola, buenas tardes.
1: Hola, buenas tardes, Coqueta. Saludos desde Santa Cruz, Cuautumatlán. ¿Me podrías poner la canción de En la Barra de Joan Sebastián, por favor? Gracias.
0: Que tengas excelente y bendecida tarde. Te la catafixio por alguna otra de Joan Sebastián. Hola, hola.
2: Hola, buenas tardes, Coquetita. ¿Me puedes poner Entre Cobijas, por favor?
0: Con Exterminador, ahorita te la mando. Bueno.
3: Buenas tardes, Coqueta.
0: Hola, buenas tardes. ¿Qué canción le voy a mandar?
3: Yo quiero ser el dueño de tu amor.
0: ¿Cuál? ¿Podrás bajarle un poquito a tu radio, porfa, porfa, para que no se nos sature? ¿Saludos para quién?
3: Para la familia Cardoso Belgrano de
0: Cachalos. Ok.

0: exactamente las 3 de la tarde con 51 minutos. Me voy con estos temas que ya nos solicitaste. Llega Joan Sebastián. Eso y más.
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2: Me contaron de Romeo y Julieta y pensé, qué hermoso cuento. 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
1: Saldo blanco en el desfile cívico-militar encabezado por la presidenta Claudia Sheinbaum. Muy buenas tardes, esta es la información más importante generada hasta este momento. El presidente municipal de Puebla, Pepe Chedraui, reportó saldo blanco tras el desfile por el 164 aniversario de la Batalla de Puebla, encabezado por la presidenta de México, Claudia Sheinbaum, y el gobernador de Puebla, Alejandro Armenta.
2: Estamos aquí una vez más en el DERI, verificando cómo va terminando el desfile. Ya va en la Nueva Oriente y 5 de mayo, usted es secretario de Gobernación, los subsecretarios de la Secretaría de Seguridad Ciudadana, por supuesto nuestros amigos policías que verifican perfectamente bien que todo esté en orden con estas cámaras para poder seguir vigilando que todo esté bien. Gracias, presidenta, por acompañarnos aquí en Puebla, gobernador, por supuesto, Sedena, generales y almirantes de Marina.
1: La presidenta de Atlixco, Ariadna Ayala, informó que una Catrina monumental con temática del Mundial será colocada en el Aeropuerto Internacional Felipe Ángeles. Trabaja para llevar estas piezas a ciudades del extranjero. Este martes no te pierdas del videomapping Puebla 5 de mayo, en la fachada del Palacio Municipal de Puebla, donde es un espectáculo con duración de 8 minutos, que podrás disfrutar en funciones de las 19:30 a las 22 horas. Una experiencia de luz y sonido para conmemorar el 164 aniversario de la Batalla de Puebla. La actividad es gratuita, lo que va a permitir a poblanas y poblanos disfrutar de este espectáculo en un entorno emblemático. El clima en estos momentos es de 26 grados. Hasta aquí la información. Lo invito a que no se despegue de 5 Radio y Comunicación Efectiva. En la consola, Freddy Rojas. En el radar le informó Mariana Meneses. Muy buenas tardes.
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11 minutos, acabas de escuchar el carnaval. Antes escuchaste a los teles con el tema titulado Amor. Dice por acá, hola Coqueta, buenas tardes. Por favor, mándame saludos. Mándame saludos para Angie, que es su cumpleaños. Y ponle una canción, porfa. Ella nos sintoniza allá en Axocopan. Con todo gusto precisamente te la mando. Y te recuerdo que... Te recuerdo que las complacencias musicales son de 3 a 4 de la tarde porque por aquí me están solicitando canciones. Así que te saludo con gusto y también te recuerdo que en esta hora de 4 a 5 de la tarde tengo para ti el significado de los sueños. Así como lo escuchas, mándame tu pregunta al 244-540-91 donde me puedas compartir justamente qué es lo que soñaste para que podamos darle significado a aquellas cosas que no te dejan descansar. Me voy con más música, son exactamente las 4 de la tarde con 13 minutos. Me voy con el siguiente tema a cargo de Mojado. Esto que se llama Motivos. ¡Vámonos!

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15: Cuatro veintiuno.

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2: ¡Sí! 4:33.

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1: 4:40, tengo saludos. Adelante, adelante, buenas tardes.
2: Hola, Coqueta, buenas tardes. ¿Qué tal? ¿Cómo estás? Quiero mandar un saludo al Sonido Rico desde la que está en la zona rosa, allá en Puebla. Y a toda mi gente de Veracruz, quiero mandarles un gran abrazo y un fuerte saludo.
1: Pues ahí está, con todo gusto, precisamente el saludo para ti. Y con todo gusto, ahí están tus saludos al aire. Dice por acá, Coqueta, buenas tardes. Manda saludos para los sobrinos famosos. Además, tengo saludos, dice por acá, para mis hermanos, los hermanos Rojas Flores, para Vicky, la nena Rosy, para mis hermanos, el mayor de los mayores, para el buen Rolfis. Ellos ya saben quién soy. Saludos para todos en cabina. Con todo gusto, ahí está el saludote. Me voy con más música. Son las 4:41. Me voy con algo también bastante movido. Esto que se llama Dime Por Qué. Que tengas excelente y bendecida tarde. 4:41.
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4: Cuatro 46.

tarde con 52 minutos. Te recuerdo que yo regreso contigo. Regreso contigo precisamente. Regreso contigo el día de mañana. Mañana miércoles, mitad de semana. Te acompaño de 8 a 10 de la mañana en la Gozadera Morning Show. Así como lo escuchas. Y también estaré de regreso contigo de mañana miércoles de 2 a 4 de la tarde. No te me despegues. Recuerda que a partir de las 5 escuchas a Fidel Andrade Santiago. Y a las 8 de la noche, Raimundo López el Rayo te acompaña a través de la señal de la pura gozadera. Me voy con este tema a cargo de los Carquis, esto que se llama El Estropajo. Sígueme en todas las redes sociales. Recuerda que me encuentras en todas las plataformas como Arely Cabrales, locutora. Y sigue también las redes sociales oficiales del 101.3. Estamos como Sol FM 101.3 Atlixco.

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1: Les despojaron de efectivo a una gerente de una agencia automotriz. Muy buenas tardes, esta es la información más importante generada hasta este momento. Ladrones despojaron de efectivo a la gerente de una agencia automotriz en Yauquemecan tras un asalto afuera de una concesionaria sobre la carretera Tlaxcala-Pisaco. Al momento, no hay detenidos. La diputada local Fedra Soriano Corrales impulsa una iniciativa para fortalecer la seguridad alimentaria y nutricional en el sistema educativo. En sesión extraordinaria del Congreso de Tlaxcala se entregó la presea José Aramburo Carreta a Marisol Nava Hernández por su trayectoria en actividades artísticas e históricas. El diputado Andrés Villegas informó que su reforma para regular el cobro de corralones está cerca de aprobarse. Busca evitar abusos e ingobernabilidad en algunos municipios.
2: Un comentario que falta de la Secretaría de Movilidad y Transporte, aunque no depende de ese comentario porque ya está lista, porque ya está platicada con los diferentes grupos, pues necesito también esta opinión para no generar ingobernabilidad en ciertos casos. Esta iniciativa, aunque le moleste a algunas personas que se dedican a este tema de las grúas, pues nosotros estamos legislando por quienes viven del...
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1: Papa León XIV rechazó que la Iglesia considere aceptable el armamento nuclear y pidió honestidad en el debate público. El clima en estos momentos es de 25 grados. Hasta aquí la información. Invito a que no se despegue de Cinco Radio, comunicación efectiva. En la consola Freddy Rojas, en el radar le informó Mariana Meneses. Muy buenas tardes.
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0: 5 de la tarde con 15 minutos. Tú eres la razón, Roy Mix, aquí en la programación. 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La mejor de las tardes. Bueno, pues desde cabina te saludo, Fidel Andrade, Santiago el Compa, contigo hasta las 8 de la noche.
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1: Las 5 con 28 minutos, el Rayito Colombiano sueña y volver a mirar con Jorge Domínguez y su grupo Superclase. Es un gusto saludarle, excelente tarde. Vamos con los rojos.

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1: 9 minutos y serán las 6. Es Aurelio Pedraza, Amor y Pasión.

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1: 5:06. Los Jaguarú presentes en la programación. Loco soñador.

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1: 6:00 p.m. en punto, este es el informativo Radar con la información más importante de la última hora. Cada 5 de mayo se conmemora el Día Mundial de la Higiene de Manos, una fecha que busca promover el lavado adecuado como medida clave para prevenir enfermedades e infecciones. La Fiscalía General de Sinaloa informó que Damaso Castro Saavedra solicitó licencia sin goce de sueldo como vicefiscal tras señalamientos de presuntos nexos con el crimen organizado. Esta tarde los Pericos de Puebla se miden ante Tigres de Quintana Roo en el arranque de la serie disputada en el Estadio Hermano Cerdán. El diputado José Luis Figueroa Cortés afirmó que el proceso para convertir a San Francisco Teotihuacán en municipio 218 de Puebla sigue vigente y podría avanzar en esta legislatura. El clima hasta este momento es de 28 grados centígrados. Hasta aquí la información, amigos de Cinco Radio, Freddy Rojas en los controles y su servidor Gregorio Varela, les informamos. Muy buena tarde.
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